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2: La radio te informa la hora. 21 en punto.
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te coma Monchi, ¿eh? Nembo Yaruta, Ginala María Escobar, ¿eh? Con Odilio Román y los Románticos. Saludamos también a nuestro gran amigo Julio Infran. Estamos grabando todo, así que fuerte los aplausos para Julio Infran, que estuvo hace rato cantando a primera hora, ¿eh? Vocalista de Sangre Azul también, así que los amigos, nuestra amiga Lorena Mora quería escuchar Puerto y ver la potencia. Seguíamos a estar compartiendo también, así que sí, para la chica de ojos claros, la que le roban los corazones también. Bueno, vamos a escuchar la música. Roy Cuasemín de María Escobar.

todas las hermosas damas. Vamos a dedicar este lindo tema musical también. Vamos a regalar un poquito más adelante, ¿eh? ¿Sí? Cecícala y Bonaveva.

0: Se escuchan los aplausos para Odilio Román y los románticos. Muchas gracias.
1: ¿Se cansaron por el señor? ¿Se cansaron? ¿Y nos vamos? ¿No? Bueno, seguimos leyendo entonces. Ya verán que tenemos mucho compromiso. Vamos a seguir entonces con más. Claro que sí, ese modelo y Leo nos pidieron, ¿eh?
0: No hay problema. En nombre del Consejo también Económico, queremos realizar la invitación para ver a Odilio Román el próximo 18 de diciembre. También gran cena show bailable en el Club Atlético Villa Elisa. Vamos a reprisar entonces en el mes de diciembre, el 18, viernes 18, nuevamente Odilio Román y los Románticos en Villa Elisa con la gente de la parroquia, el Consejo Económico, y luego.

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21: La radio te informa la hora. 22 en punto.
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0: Hasta aquí, todo lo mejor de la música paraguaya. Muchas gracias por la sintonía. Volvemos mañana con más.
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3: La radio te informa la hora. 23, 30 minutos.
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1: La radio te informa la hora. 0:02.

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13: La radio te informa la hora. 1:04.

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1: 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La radio te informa la hora. 2:05.

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15: La radio te informa la hora. 3:08.

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17: La radio te informa la hora. 4:09.

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1: Y esta vez quiero saludarle al suboficial superior, don Ricardo Portillo Estigarribia, de Acuña de Figueroa, barrio San Antonio, con este gran éxito de Pedrito Villalba, Roja y Juse, Pueblo Alto.

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19: Señoras y señores, ¿cómo están ustedes? Qué gusto saludarles, afectuoso saludo a todos. A partir de este momento arrancamos nuestro encuentro informativo como todos los días, cargado de noticias, de novedades, de detalles que ocurrieron en las últimas horas. Venimos para compartir con ustedes. Ayer partió para la eternidad Ángel Arce Benítez, es un ícono de la dirigencia deportiva, no solamente del Club 15 de Mayo de Paraguarí, sino también de la Liga Regional de Fútbol de Paraguarí. Padre del gran Chiqui Arce, partió para la eternidad, le rindió un homenaje en el Ocala de la Liga Regional de Fútbol de Paraguarí antes de partir para su última morada. Cada cosa, ¿no? Y amigo, para qué vamos a decir, todos tenemos nuestra fecha de vencimiento. Más tarde que temprano, a todos nos va a alcanzar. Y nos llega. A veces a uno le llega más temprano, a otro le llega más tarde, y bueno, hay que ver también, ¿verdad? Pero son cosas que nos toca vivir a veces. Antes de todas estas situaciones de la ola de vigilato, la Policía Nacional detuvo a dos personas con 41 kilos de carnes a la altura del kilómetro 70 en la zona de Bajo Chaco. Hay que tener mucho cuidado con esta situación de los transportes de carnes. Vos podés comprar, no sé, una pierna y no llevar la boleta. Eso te va a hacer problema. Puedes comprar una paleta o puedes comprar 20 kilos de costilla o un costillar entero. O sea, puedes llevar, pero te pueden hacer problema. Háganse de boleta, señores. Cuando van a comprar cuando van a llevar mercadería en gran cantidad, lleven. Ahí comenzó una etapa de un control aleatorio de parte de la Policía Nacional, y obviamente mitad de año, o sea, eso ya vamos a tener a partir de ahora. Y aparte de eso, con todo lo que está ocurriendo también con el tema del tránsito, ¿verdad? O sea, está corriendo muchísimas cosas sin que sepamos de dónde viene. Están yendo aquí, están yendo allá. O sea, hay muchos problemas con relación a esta situación que se da hoy por hoy. La falta de seguridad, el ingreso masivo de personas que vienen de otro departamento inclusive. Y lo que se cree es que vienen directamente para delinquir. Entonces, ante toda esa situación, ante toda esa problemática que estamos teniendo, para cada movimiento tenemos que tener un documento. ¿Sí? Traten de hacerse documento, porque va a ser grave esta cuestión si no estamos preparados para eso. Así que esa recomendación le quería hacer a los amigos. ¿Qué va a pasar en los próximos días? ¿Los políticos van a seguir reuniéndose? ¿Otros ya están realizando actividades? Y allí arriba, por la precandidatura a la vicepresidencia de la República, y hasta inclusive por la chapa presidencial en el equipo oficial Lima, está con todos los muchachos. Allí están con todos los muchachos, no quieren saber nada. Está arde en ese momento esta situación. Y hablando de arde, ¿qué es lo que está pasando con

0: con la gente de Marruecos que vienen con todo, ingresan en España. Como animales le traen en grandes camiones, le abren la tapa y comienzan a bajarse y toman la calle de España. ¿Dónde duermen esa gente? ¿Cómo van a hacer? Se cree que a esta altura ya llegó a 900.000 personas lo que ingresaron en las últimas horas, huyendo de Marruecos. Y no, hay que olvidar de que había también un convenio donde Paraguay también firmó el acuerdo de residencia segura, de que alguna persona que tenía un problema en su país o que ya no se sentía cómodo en la Argentina, en el Brasil, en los Estados Unidos, en el Congo, en Canadá, en África, Sudáfrica, o sea, tranquilamente aquellos que Estados Unidos dice, a ver, ¿dónde que te colocamos, dónde que te llevamos? Te vamos a llevar a Paraguay, ahí puedes residir. Va, es lo que pasa ahí. Usted no se imagina lo que puede significar ese tema del ingreso masivo de personas que puedan venir de, no sabemos ni, en realidad, ni de dónde. Ustedes saben lo que puede implicar eso. Va, ecuagina sea. Va, epo pata con situación coa. Va, esa coaña de ñan de puacata. Si te viene la gente en forma masiva, te viene. Va, el ella pota. Gente te, yo coa sea. A mí me preocupa muchísimo porque. Va, epo, dale, coña de ya puñan de cueva. Digo, a ver, vale, ahí ñaman no bata y nada. A veces en el vecindario te comen la gallina, te llevan los championes, te llevan la ropa, te llevan la rueda, lo que encuentran ambas. Estas no veía. Son gente que tiene que comer. Ah, uy, güey, y ya, hoy llegué, güey. Muchos de ellos championes, chorcito y remera. Otros sí que ya zapatillas de más hoy. Y eso se tiene que vestir. Eso tiene que venir con todo. No, no sé será. Pero le repito, como animales le tiran. Ah, un poquito y va, oye, ya, güey, ay, nace Dios. Estamos teniendo muchísimos accidentes de tránsito que podemos evitar. Este tema de la entrada de la Universidad Católica, moto con automóvil, el auto que viene para ingresar en ese lugar y vos que venís con tu automóvil. Y como hay una lomada que debe ser factor para reducir la velocidad, para que el que viene y el que quiera girar tenga que prender su señalero, si es necesario encostarse un rato, esperar el momento adecuado para ingresar. O jugando esa llave, y el que viene en la motocicleta elude la lomada. Y atropella con toda la velocidad. Como estamos acostumbrados a decir. O trancada acelerador. Ja, o UGC. Ja, no es señalización, no es lomada, no es más. O yo la o eludí la lomada. Ja, o UGC. Viene, le sale el automóvil. Ja, hoy como la choque. En muchos casos también sucedieron motocicleta con motocicleta. Y es muy doloroso porque la gente que se están accidentando son acá de la zona. Y muchos de ellos menores de edad en la motocicleta. Y también le ocurre a personas adultas. Y tú, uy, una colomita. Y una pena decir de que se tenga que cegar una vida. Es por culpa de la desatención, accidente, accidente, pero también hay que tener un poquito de atención para estas situaciones. O sea, y por desatención. O sea, que cosas que demasiado podemos hacer a que tengamos que evitar, no estamos pudiendo hacer. Entonces, y yo tuve una situación con allá. Digo, ahí vale ya, puta. Continúan los problemas en la zona de Utimí, Caballero, por el tema de la semilla de papa. Do gustáis lo mitad en la semilla. Muchos y O Ugoré, pero na y por ahí. Otros dicen, no sabemos qué vamos a hacer. Nuestra ilusión, nuestro proyecto se fue al piso. No están de acuerdo. O forzar su escuela. Y qué grave esta cuestión será. Y yo tuve ya. Porque hoy por ambaiteina gorila. Oye, un niño tija guasa, pero con un ñengüey paite. Un ñengüey paite, ye. Ah, esto va a significar después de vuelta una manifestación masiva de parte de la gente para mostrar su desacuerdo, para mostrar lo que le está pasando a Joreí, esa Ignacia. Y no sé, será, no podemos vivir de capucú porque no pasa nada. No pasa nada en capucú. Es difícil. Yo espero que las instituciones actúen y los dos recursos presentados en dos instancias de parte del profesor Pedroso no prosperó en la justicia. Y hay que esperar una siguiente instancia. Y mientras eso no suceda, va a ser difícil. Y hay que llamar un poco al profesor Pedroso, preguntarle un poco qué es lo que pasa. Aparentemente, esta cuestión no puede ir por mucho tiempo, pero hay que ver cómo pueden frenar. Porque no se puede. A mí me encantaría que tengamos ahí el bastón de la decisión y de que una vez por todas se busque solucionar el problema, pero esta crisis no va a solucionar porque cuando estamos en una etapa política y mucho más todavía partidaria, es complicadísima, ¿será? Es complicadísima. La vez pasada intentaron reunirse. Y no pudieron, porque en el momento que estaban en la sesión, en la elaboración del orden del día, querían comenzar con la lectura de el acta prosiguiente de la falta de quórum. Sin embargo, el grupo del profesor Pedroso, de Luis Carlos, decía, no, esperando un ratito, nosotros tenemos un acta que tenemos que aprobar. No, acta para allá no vale, me dijo ya, sesionamos municipalidad, costado, sesionamos comisaría donde debe, ya, hago ya, aprobar, para más, ya, en mi caso. Rubén te dejó, ahí de cumba, ella puede haber, de concejal, de intendente, de cumba, más de lluvia, a ver, taro, Rubén Pedroso, ¿qué tal, profe? ¿Cómo estás?
1: Buen día, todo bien, mamá. Yo reinando acá siempre, ahí rogando y trabajando.
0: Aquí me dice la gente, llega y te cae pucuy, ¿qué pasó de tus reclamos oficiales ante la justicia? Tampoco corrió, profe.
1: No, y la verdad que solamente hay una línea también, ¿verdad? Tanto como hay en la parte política, en la parte judicial, vamos a decirle, bueno, no puede ser porque ningún juez se sienta competente para atender esta situación. Entonces, pelota está vea, oye, ni estaba Antonio, no corresponde, y de otro lado, en fin, la como tiene que, como ellos dicen que perdimos esta instancia, no, al contrario, hemos presentado, porque yo el juez de almacén no puede hacer después de diputada, dejó a
0: No,
1: otro
0: no, no,
1: almacén pegar algo.
0: Bruna, ya explíqueme la gente. ¿Ve? Primeramente, ¿qué reclamaste y en dónde recurriste primero, profe?
1: No, y nos fuimos al amparo, ¿verdad? Que es la figura más rápida para solucionar esto que necesitaba ya, una rápida solución que creímos conveniente, no nos dieron, porque no hay competencia acá, no corresponde el amparo.
0: ¿En dónde fue eso?
1: Después, y en Paraguay.
0: Pero ¿en qué lugar?
1: En el juzgado electoral.
0: En el juzgado electoral se fueron por un amparo, te dice no. ¿Después dónde te fuiste?
1: Y después recurrimos al amparo correspondiente, solicitamos otra vez, a ver si modificando algunas pretensiones, por decir así, ya que decían, no, eso tiene que ser, eso nomás, ni aún en Imbaracá. Ya llegué, entonces fuimos directamente al tribunal segunda sala, donde también dijeron, no sé si hay un contubernio, una comunicación, un sistema que seguramente no puede ser, porque estos cuatro abogados que estén asesorando y los tres cuatro estén equivocados ahora. Pero eso es a la rama más y la cuestión. Acá lo fundamental es que
0: Bueno, vamos
1: la
0: a
1: corte, que
0: solucionar
1: este
0: esa parte
1: examen.
0: jurídica primero. Después, ¿en
1: ¿Cómo?
0: dónde? Vamos a hablar primero de la parte jurídica. La segunda
1: Bueno,
0: instancia es. ¿Te fuiste?
1: la parte jurídica, hermano, siguió su curso, pero vamos a esperar 4 o 5 años y ahora en 2 meses ya termina acá nuestro motivo de litigio.
0: Bueno, ya no se
1: ¿Cómo que
0: puede.
1: la parte jurídica, vos sabés que lleva mínimo 3, 4, 5 o más años ahora? Tuvo que esperar ese tiempo, considerando que acá 2 meses. A ver, pero ya puedo ganar tiempo, ¿eh? Está ganando tiempo y es más, ni siquiera se le tiene que hacer partícipe al intendente de nuestro expediente y se le da todo ya. No, eso es contraparte, todavía no ni se aceptó ni se abrió el caso. Hay que yo le copamos ambas, es por ello fue entero. Porque evidentemente se filtra informaciones donde no tiene que filtrarse, ¿verdad? La
0: Ahora,
1: justicia electoral, en vez de generar confianza, genera desconfianza. Nosotros no tenemos de otra. Confiando o desconfiando, nosotros tenemos que acudir únicamente a la instancia correspondiente.
0: profe, y esa segunda instancia rebotó otra vez. ¿Después dónde recurrieron?
1: No, y ahora estamos apelando nuevamente. La apelación es que todavía no tenemos resultado.
0: Y bien dijiste, esto puede llevar 10 años y 15 años también, si no hay
1: Y
0: voluntad
1: bueno,
0: para
1: pasaron las llaves de
0: solucionarlo.
1: caso de cuatro por venir. No hay justicia por ahí. Algunos compañeros tuvo ya de tener mal concepto de hoy tasa judicial de ahí. No es cierto, tasa judicial, proceso judicial. Mango, ya los compañeros de paso ahí todo. Oye, un Camilo, ese compañero, creo fanático, la de seguro tarde allá, pero fanático, y que sigue una línea del intendente, compañero títere siempre.
0: Ahora, ¿qué va a pasar ahora, profe? En la Junta no están pudiendo sesionar porque no quieren validar el acta que ustedes están pidiendo que se valide y la presidenta dice, eso ya está judicializado y ahora vamos a iniciar la sesión. Va a ejercer, ¿verdad?
1: No, ahí se usted aquí la títere mayor, ¿sabes? Todos los compañeros que siempre estuvieron manejados por el intendente, ¿verdad? Nosotros no somos secretarios ni intendentes, nosotros somos una institución aparte del poder legislativo que lastimosamente no maneja su presupuesto, que si manejamos un tiempo, se parece que se intentó, ¿verdad? Diferenciar, dividir también la parte administrativa para que el propio presidente de la Junta, ¿verdad?, maneje la parte administrativa, pero acá siempre él manipuló y utilizó a los compañeros con el chantaje, entonces lastimosamente su idea es seguramente pasar por alto lo que pasó ahí, ¿verdad? Que todo fue una joda aparentemente, que ella admitió ya su equivocación, pero con eso, bueno, no retrocede la designación mía como intendente. Ella misma me proclamó y solamente faltaba seguir con los demás requisitos, ¿verdad? Y después, como no le salió la jugada, que todos ya saben, ¿verdad?, que su candidato era Hernán, no sé, si la de Muñez, cuando hay ley favor, entonces ni uno genera crisis, ¿verdad? Vamos, ya pasé en la oreja la problema, y caigo la problema, no acataste el veredicto de la elección del reemplazante por este término. Y caigo, y vamos a hacer la gente que Orela no ni reunirse, ya, al contrario. Son ellas, ¿verdad?, encabezadas por la propia presidenta, nada más y nada menos, que tiene que, vamos a decir, de paso, y trae Catulla Educa, y mira, gente, ¿verdad?, comisión de barrio, club, escuela, Capilla, mi algo presidente, alguien en vos para hacer la bulto, la carga ya. Anda usted, anda presidente, con gustando, usted veo ya ponen hay comisiones, y eso es, por mayoría. El paso ya tuvo allí educa y mía y la gente allá, porque ni andeo crujado y jambaña en vos para antes la presidente, ahí la carga, y ya digo, para no, la comisión y por mayoría, usted la doy ya castrana, a la cuadra no, pues ya poseía porque no convenía la y jefe mayor. El intendente Gustavo Penalles, a ver cómo va a seguir usurpando mi poder, que la justicia a mí no es más de esa ayuda a la hora, compañero.
0: Ahora, ¿y lo tuyo cómo va? ¿Vos sos concejal o te mantenés en tu carácter de intendente, profesor?
1: ¿Por qué yo me voy a si yo ya dejé de ser concejal? La propia presidenta me declaró, si hay videos, se digitalizó, se universalizó esta situación, yo no sé por qué voy a retroceder a que me considere más concentrada, siendo que ella misma me declaró como tal. ¿Y por qué se genera la crisis? Porque ellos mismos fueron partícipes. Ahí el asesor, que no sabemos de quién es, ¿verdad? También estaba participando, ¿verdad? De la elección Osorio, que dicho sea de paso, por estas situaciones pierde su credibilidad y su profesionalismo, ¿verdad? Él solamente tiene que ceñirse a lo que dice la ley, ¿verdad? No puede él favorecer a lo cual en esta situación, porque no puede, luego, porque la ley es única y la ley es para todos. Se le anticipó, se le alertó que no está, ellos quieren utilizar lo que ellos propiciaron, una ilegalidad que ellos propiciaron, quieren utilizar como argumento de defensa de ellos. Una que el y ya por la ilegalidad de la PEI, cierta suerte de ilegalidad de la PEI, que yo reclamo. Orenba, vengo a leer que todo reclamar ya, pero no es anico, porque Orenba la perjudicado también. Orenba que estoy doña. Hay que perjudicar por una ilegalidad que ellos generaron. Luego la gente no entendía nada ahí. Super cuadro no convenía no entender porque, y contra la escuela ya. Oye, cuadro los generales.
0: Y.
1: Para que coba. O por Yapi, o Yuka. No, no te quise matar. Ante la Yapi no es porque algún efecto ya puede ocupar. Ya, por mal efecto está ahí. Es una etapa preclusa ya. Ya hay copa más en su momento no reclamar y que ahí tal no entendían ahí la gente.
0: Pero yendo a la práctica, para que la gente pueda entender bien, quizás nosotros solamente vamos a retrotraer lo que ha ocurrido, porque la gente se confunde todos así un dedico. Lamentablemente, ustedes, los siete concejales, no tienen un solo documento de todo lo actuado. Solamente tiene
1: ¿qué
0: una.
1: ¿Qué nos vamos a tener? ¿De dónde va a sacar eso? ¿De dónde la gente va a sacar eso? El documento filmado que más el video.
0: Sharon, no sabes. Profesor, no, espera un rato. No sabes. Yo entiendo tu frustración, porque ya que está por nada. Dale, va, escúchame bien. Bueno, por tú te dejan de contestar si te gusta así. No sabes. Está completamente. Lamentablemente, de todo lo que estamos hablando, ustedes no tienen ningún documento físico. Solamente lo que tienen es esa filmación en donde se produjeron los actos y después ni una nota ni un pedazo de papel no tienen. ¿Qué pueden hacer ustedes para pedir y en dónde se puede pedir la reposición de todos esos documentos, profe?
1: No, de hecho es que si hacen un buen trabajo de grabación del momento en que se estuvo leyendo oral la renuncia y la secretaria tenía en mano, la secretaria también es otra complicada con esta cuestión, ¿verdad? Que se pone a un sumario administrativo correspondiente, ¿verdad? Las buenas maneras, más así, no debería ya seguir en el cargo, pero como acá difícil es manejarse de forma institucional con este el intendente que está usurpando el cargo ahora, es sencillo. Acá la presidenta reconoció que ella misma, entonces, por mal desempeño, ella misma tiene que ser destituida como presidenta, incluso ahora expulsada como concejal, ¿verdad? Eso es lo que ameritaría en condiciones normales, pero como no tenemos los votos, entonces necesitamos 8 votos para sacarle la presidencia. No tenemos los 5 compañeros que siempre se sometieron a la bajada de línea de intendente. Con ninguno de ellos vamos a conseguir. Entonces ellos se aferran a esta actitud de avasallamiento de la realidad, ¿verdad? Porque la realidad es esa.
0: Este es un problema entre azules y rojos, profesor.
1: No entiendo.
0: No, entre liberal colorado la co problema coa o Najani.
1: No, acá el problema es la institucionalidad, eso mismo. Acá no hay un juego colorado liberal, acá es el hecho de la situación.
0: Ahora,
1: situación es que se dio una votación, salí electo yo, yo soy colorado, no puedo negar mi partido ahora, ni por nada voy a negar, al contrario, yo estoy enarbolando la bandera colorada institucionalista, no una bandera
0: ¿Por qué lo
1: colorada
0: que
1: que es la
0: a
1: vasalla
0: usted no
1: todo.
0: le acompaña a la gente, profesor? Va, en el de la UVTI, 10 presidentes de comisiones vecinales, clubes, sociedad civil. Yo le tenía mucha esperanza a Transparencia Ciudadana, pero después me di cuenta que Transparencia Ciudadana parece que es un liberal nomás, porque estaban haciendo todo campaña política para el candidato. Esperaron un rato, y Castilla en
1: Eso es
0: el
1: lo que
0: día.
1: él quiere instalar,
0: No,
1: sí.
0: no,
1: Eso
0: Nasa,
1: es lo
0: pues
1: que él quiere
0: este,
1: instalar
0: seco,
1: y
0: chela,
1: con motivo otra
0: Andeina.
1: vez también lo instalan otros.
0: No, yo lo que te estoy diciendo, ¿por qué lo que no pueden tener la adhesión de la gente, bro?
1: ¿Vos querés generar una guerra civil, lo que habían Cabucu?
0: No, lo
1: ¿Querés
0: que
1: generar
0: yo.
1: una guerra civil por algo que no
0: No,
1: amerita,
0: Armina
1: señor? No
0: Zapete,
1: puedo.
0: Armina Zapete, Armina Zapete. A mí me encantaría que Pedroso y los 7 concejales, porque un voto hay que respetar en esta vida, no es solo mayoría absoluta, un voto a la minoría tiene que tener su voz. Y yo siempre estuve con esa tesitura y por eso le busco, a todos los más débiles le busco siempre. No, ese no tiene precio. Llegar al que tiene el más, el que tiene menos posibilidad, eso el Todopoderoso recompensa todo. ¿Por qué no pueden hacer ustedes una plenaria de 10, 20 personas, reunirse, hablar sobre esto, juntarse, ir a golpear puertas, o a nadie lo le interesa la municipalidad en sí, buscando la institucionalidad de acuerdo al criterio de ustedes?
1: El criterio mío, particularmente, puedo decir que nosotros no conseguimos ningún padrino político de parte de nuestro partido, porque ahora, como sabemos, y sin vergüenza, oye, pero mira, los candidatos, y no son amigos, plan de cosas del día de Apañampana, para la triste realidad, pues, a misiones hace años, sino en todo el país, no te va a hacer así, ¿verdad? Que porque es colorado, vos tenés que tolerarle todas las malversaciones, todas las sobrefacturaciones, todas las. Los amañamientos de licitación, de adjudicación que hay, como acá ocurre. Esa es nuestra triste realidad. ¿Por qué no me dejan entrar a mí? Como dijeron ya muchos de tus colegas ahí de Carapuá, incluso, ¿verdad? No, y por ambos, estos sean las reemplazadas. Si hoy que llegué todavía hasta el Recutuco, perdé. El Recutuco, se me va a renunciar. Ahí, porque no hay que hacer, si es la segunda de archivo. Si bien vaya por 2 o 3 meses, no voy a hacer nada. Voy a tratar de seguir la campaña, la forma que él estaba trabajando y no me da esa oportunidad. Tiene que probarlo, a ver si qué tal yo me desempeño a llevar. No va a ser la forma que él lleva seguramente, pero una lástima. Acá, yendo al tema de la Junta otra vez, ¿verdad? Tenemos que nosotros ser responsables y asumir la consecuencia de nuestro acto. Ahí la presidenta me declaró ya intendente, soy el intendente con lo de la ley. Ellos están generando esta crisis y esta. La Junta sesiona, solamente que, o así que no sesiona más, claro que sesiona, la presidenta abre la sesión, comprueba el quórum legal correspondiente, solamente que ella, con su mala intencionalidad y seguramente su ignorancia, llama a cada 8, o esa mala intención que tiene, ¿verdad? Llama a cada 8 para generar ausencias, supuestas ausencias injustificadas que no corresponden, por cuanto nosotros cada inicio de año hemos fijado cada 15 la sesión ordinaria y entonces no puede ya sobrepasar por lo que se decidió el pleno, como esta vez también se quiere atribuir una responsabilidad que no le compete. Ya la Junta se expidió sobre la aprobación de la renuncia al intendente Pago y poner a la gente a entender ahí. Tomó esa parecería la renuncia física en parece que tiene juicio ordinario, pero sí o sí, niña, todo anda en juicio ordinario, pero tiene juicio, vamos a decir, ya consumado, que la Junta reconoció su renuncia, aceptó su renuncia, y él mismo estaba presente ahí defendiendo a capa y espada. No, ese amigo tiene 10, 15 minutos, voy a defenderle y renuncia, le firma, no es costumbre, él la escribano. Entonces, voy a tener un juego pántero.
0: No,
1: Después su mala intención también se viene a
0: Jacoa,
1: hacer
0: Jacoa,
1: como antes.
0: Jacoa, ojo, yo guau, un kilo so ojo, pio güeruja, ando usted yo las ojo de volver ye. Yo en va eren de volver ye, va no ve, da un muela so tía comandante ja usted, y más o menos así lo que hizo. No cocina ye pe
1: No,
0: y le hizo hoy.
1: ¿sabes qué es lo que hizo? ¿Sabes qué es lo que hizo? Trajo la carne, ya que pusiste ese ejemplo, trajo la carne, puso ahí, cocinó, no se andas ahí, o si pudiera, o devolverse. No, pero no, ya te está ahí, mamá, no te voy a completar nada, no, en ejemplo, ilustrarme con. Está mejor, ¿no? Es así como decís vos. No, no, donde que estoy con el lazo de bombo y no puedo abrir y no puedo andar que usted cuide. O para y es más, y la. No, la especie es algo y
0: Me
1: no. ¿Pero
0: gusta,
1: dónde que posible?
0: me gusta
1: Nos van a hacer
0: con
1: otra historia de esa, mío. La tela de ese hito a la niña, que más mental, si mamá se está viendo a eso.
0: y
1: No,
0: usted
1: loco, quiere hacer creer cosas que no existen, pero que se ve que no es lo de eso.
0: profe,
1: Deseo.
0: profe, en la situación actual, vos ya no sos concejal y sos intendente y
1: Tengo
0: la
1: aquí también, tengo aquí la gente y la. Se suelo nos abrir más de concejales con la. Se suelo con el amigo de intendente, más algún lado de pagar, se espera seguramente, con todos los daños y perjuicios que ya me está ocasionando ahora.
0: ¿Qué
1: A mi
0: tal?
1: persona, a mi figura, a todo lo que jurídicamente
0: Es rematar a
1: se
0: la casa
1: puede. Pues.
0: Pucuina o eso?
1: ¿Eh?
0: Es rematar a la casa Pucuina de eso. Estamos llegando.
1: Amigo, como digo. Toco administración y público de Guatemala, Guatepeor, ni un instante propaganda pago, se me han dado la media, pues no hay que tener propaganda. Pero con 20 años más de la vivienda, eso son obras del gobierno. El tinglado también no es con recursos propios como él por acá ventila, ¿verdad? Es que es recursos de las binacionales que nosotros decidimos, está ahí por nada entender la gente. Ni marea pago la gente, y ante la balde de aportes no es así. Y ahora mismo en este conflicto también, lo que él diga nomás, entonces ¿por qué está mala la ley y la constitución? El artículo 58 de nuestro reglamento interno reza que se tiene que leer el acta anterior. Y en el 59 se reafirma eso con el orden del día siguiente, dice, y ahí te puedo pasar ahora lo que vos también te interdice en nuestro reglamento interno, que nosotros no hablamos de base a cosas que no están expresamente escritas ahora. Nosotros estamos con lo de la ley. Y cuente con la la ley, no se haya equivocado, haya equivocado, y que aguante su equivocación, que responda por su equivocación la presidenta. ¿Cómo ya me va a estar declarando? Entonces yo te dije, no haya duda, ya bate coba. No, ya podí ya en forma vulgar, ya no nos chupamos los dedos, como siempre le digo a los compañeros.
0: A
1: Yo le
0: ver,
1: invito a los compañeros que están queriendo salirse, están queriendo apañar esta burda maniobra que ellos quieren hacernos pasar a nosotros que rectifiquen su comportamiento, para más muchos están con el recuto. Ayer para ir usted ya vota llegada, va gente barajada y no hay gente de ciudades, tienen zozobra en una constante intranquilidad para la comunidad. A ver, sencillo, se hace lo que tiene que hacer, el alta falta figurar. Bueno, presidenta, no, pero como la registro oficial corriendo después, el libro oficial corriendo y cuál es. Para así como ir pues, bueno, topar la historia, bueno, o
0: Profe,
1: asentar la alta oficial, no lee, ya, con fama. Para
0: que
1: más familia pago, oye, pilla pago, oye, poca pago, es también a nivel nacional. Vale, digo, mi hermano me llegó allá, como renuncia acá la, o tocar, deja, o me, llegué a mi hermano, con mi hermano, te mandan a encabezar la fiesta de fundacional, y ¿no? El año pasado,
0: va,
1: bueno,
0: te
1: lo de
0: hago.
1: cuál voy a llegar hasta el año pasado, a con año voy a llegar hasta tener un dos, bueno, a ver cómo concejal, yo he rechazado todo este tiempo, he rechazado porque no tengo miedo a decir se roba acá, lastimosamente a Mansalva.
0: Profe, va, este es el asunto con Andrés, pero un manda, tenemos que para yo y bolsillo, ya poseo, ya vos venís, dice, bastante calcula.
1: A su recuerdo, Andrés, de Windows ya podido
0: De año
1: haber
0: y usted
1: cómo hay
0: la.
1: la pueblo, las comunidades.
0: De año y usted la. Yo pude hacerla en contra, pero ya lo pama. A ver, profe.
1: Se goza y en contra de él. Ahorita la sé, que el problema es personal con no, se va a ver esa paña, va tan eso, pero se amiola y o responde algo a la administración. Algo la administración la y codígena.
0: Bueno,
1: A ver, Orutan de cuántos artistas había hasta. De cuál tal día, o no sé, un artista de mayor renombre y todo, también a contar que la gente hoy entretener, pan y circo, ¿vale? Como un bajo y mil, la gente de progreso, progreso, es la progreso más, 10 personas progresadas y cuáles, aparte de a nivel familiar, te dicen, no ponemos algo, ¿vale? Tampoco, en mi eso.
0: Profe, ¿qué viene ahora, este fin de semana, la próxima semana? ¿Qué puede pasar y qué tiene que pasar según tu criterio?
1: No, acá lo que corresponde es figurar todo lo actuado, ¿verdad? El 2 de junio que me eligieron a mí, entonces seguimos todos igual seguramente. Acá tiene que figurarse en el libro oficial, el registro, la historia no puede cortarse, la historia tiene que escribirse así como sucedió, y eso nomás es lo que nosotros pedimos, no pedimos nada más. Inclusive que no me entreguen la intendencia, lo que figura en el libro oficial, claro, es sencillo, para yo quisiera ser el intendente, pero esto figura en el libro, tanto más me enseñan, así es sencillo nomás es el tema, y se soluciona todo.
0: Y si eso
1: ¿Qué te
0: no
1: parece?
0: pasa, ¿cuál es el futuro de Capucú?
1: Y bueno, señor, nosotros estamos con un intendente usurpador. Un intendente, no quiero decir ladrón, pero es un usurpador declarado ya ahora. Declarado ya te digo para nosotros porque es lo que sucedió. Judicialmente tengo que esperar entre 10 o 15 años para definir y a ellos les conviene eso porque 2 meses nomás nos queda acá de mandato, o sea, del pleito. La definición del pleito solamente queda 2 meses, ¿verdad? Para la interna. Y eso no va a suceder a nivel judicial. Entonces, a nivel local, nosotros a nivel interno, nosotros tenemos que no llevamos a prestar, lleva los trenzanas, oye, pensábamos que te vaya por lo menos llevamos a prestar, oye, respecto a la definida. O si no vio más, ¿qué ejemplo vamos a dar para la otra gente?
0: Sí.
1: Entonces, oye, vos estás para Ima. La intendencia de Madrid, poder absoluto, ya me deja, esto me la y sucesor, ni cambiar la ley, Wilson.
0: Profesor Rubén, mucha fuerza a seguir luchando, hermano. Gracias, muy amable. Gracias, gracias.
1: Igualmente.
0: Profesor Rubén Pedroso, qué lindo está hablar con él y escuchar por sobre todas las cosas qué es lo que hay en la actualidad, del cómo se está manejando todo. ¿Cuál es el criterio de los concejales municipales, que son 7, que dicen que están detrás de la institucionalidad, que no están de acuerdo de la forma que se han hecho las cosas, que no están de acuerdo con todo lo que pasó? Porque ellos dicen, sí, o presentado la renuncia de caray. Ah, es que ya andas es de la intendente. Y cuando yo hablo sobre eso, y me dicen, ¿y por qué no presentan los documentos? Bueno, pues pago la presidenta, no me. Bueno, pero es un problema de presidente. Entonces, el problema en sí es entre los miembros de la Junta Municipal o de quién es. Vicente Osorio, ¿cómo te va? Buen día. Hola. Se nos fue.
1: Buen día,
0: Ahí.
1: Joshua. Buen día a toda la audiencia.
0: Bueno, a ver, vos sos uno de los concejales más en Capucú.
1: No, asesor de la presidencia.
0: Va, es lógico para saber, profe, ¿cómo va a terminar este tema?
1: Y de acuerdo al dictamen, yo nuevamente del ministerio he rechazado las pretensiones de la Junta Municipal, teniendo en cuenta que es un alto administrativo. Administrativo a nada por una cuestión de que la presidenta dispuso de que se devuelva la nota para poder y ahí el intendente municipal optó por no renunciar a la intendencia, pero sí renunció a su candidatura.
0: Ahora, ¿es legal esto? ¿Es ilegal? ¿Es un hecho consumado, casi consumado? Recién casi discutí con el profesor Pedroso porque para mí se compró la carne y no se llegó a cocinar, no entró en la
1: Bueno,
0: olla. Para él entró en la olla y no era rico nomás y por eso se devolvió.
1: lo que pasa es que existen actos solemnes y actos no solemnes. En este caso, este acto debe tener ciertos requisitos y, por supuesto, en esos requisitos existía la obligación de pasar por la escribanía o pasar por el juzgado de paz para que se certifique la firma. Justamente el asesor jurídico del Lubetit, no sé si lo ubicas, de la justicia electoral, dijo claramente anteayer que 4 intendentes municipales, por una cuestión de error de procedimiento, perdieron su candidatura. ¿Por qué perdieron Cayoso? Porque la ley dice que debe renunciar 90 días antes. ¿Qué ellos hicieron? Presentaron recién el 4 o el 3. Y no quedó firme su renuncia. Por lo tanto, la justicia dijo que lastimosamente no cumplieron con la formalidad de renunciar 90 días antes y la renuncia implica que debe ser aceptado. Pero justamente esa certificación de firma prevé de que en caso de que no se trate en la Junta, 3 días hábiles después de la presentación con la firma certificada, ya queda aprobado por imperio de la ley. Por eso, cuando la ley exige
2: ciertas formalidades tenés que hacer para casarte. Yo no sé si te casaste ya. ¿Cuál es la
0: Sí.
2: formalidad? Irte, es importante la llave de pueblo no tendría ya. Añeta Guaraní, la llave de agua, yo soy mi cotella.

0: Entonces te hace exigencia la llana de problemas. Y muchos me dicen, pero vos estuviste ahí, ¿y qué voy a hacer si es una decisión política? Muchas veces cosas nulas no se anulan porque nadie recurre o sencillamente no se judicializa. Por eso es importante hacer de acuerdo, como dice la ley, para que sea válido, para que no sea discutible.
1: Ahora, ¿y lo que se hizo en la Junta no sirve entonces?
0: Y nos sirve por la sencilla razón, en primer lugar, ellos deberían haber verificado la nota, deberían haber rechazado el estudio hasta que se envíe la certificación, en primer lugar. En segundo lugar, el objeto, que es la renuncia, se devolvió otra al intendente y por lo tanto esa renuncia ya no existe, en papeles no existe. Y en tercer lugar, cuando se analice si realmente él cumplió o no cumplió con las formalidades, se va a notar que no cumplió con las formalidades, por lo tanto es nulo.
1: ¿A qué se expone la presidenta con toda esta actitud que viene tomando?
0: La presidenta realiza actos administrativos y cualquier acto administrativo puede ser recurrido ante el Tribunal de Cuentas, ¿verdad? Y nadie pues recurrió hasta la fecha. Todo el mundo recurre a la justicia electoral y de acuerdo a la Constitución Nacional, la justicia electoral solamente puede analizar la parte electiva, no la parte administrativa.
1: O sea que no corresponde recurrir a la instancia que ellos están recurriendo y a ustedes les conviene eso.
0: Y a nosotros hasta este momento todo lo que ellos están haciendo nos conviene porque en Paraguarí recurrieron después de los 5 días. La ley que habla sobre el tema de amparo habla claramente que uno tiene tiempo hasta 5 días después, hasta 5 días para poder recurrir al amparo, para poder recurrir 20 días después. La ley te habla, la ley electoral te habla de que puedes recurrir sobre temas electorales, sobre temas electivos. Y ellos recurrieron sobre algo administrativo.
1: A ver, Penacho va a seguir siendo intendente hasta que termine el periodo.
0: Claro, porque él, pues, se acuerda a la Constitución, el intendente elegido por el pueblo, proclamado por la justicia electoral, y la renuncia es un acto voluntario, pero esa renuncia se debe hacer de acuerdo a la ley. Él puede decir, yo soy renunciado a Coero, y vos le grabás todo completo, pero si no se presenta en tiempo y forma la renuncia y no es aceptado, no es renuncia, es formalidad donde viene el problema con Paraguay. No somos formalistas.
1: Ahora, ¿Pedroso es intendente o es concejal?
0: Pedroso, realmente ahora mismo, según estoy recibiendo algunas teorías, que prácticamente dejó ya de ser concejal, pues 3 veces dejó de asistir, 3 veces dejó el quórum y el reglamento de las juntas municipales es muy riguroso de Capu. Yo recuerdo, y vos mejor que nadie sabe, que estoy en 7 municipios y leo los reglamentos y ningún reglamento, ni de Paraguarí ni de Carapeguá, tiene esa clase de contundencia. ¿Qué dice? El artículo 55 habla claramente que en caso de los concejales, en caso de que la Junta Municipal de Capucu no sesione por falta de quórum en 3 formas consecutivas, automáticamente la presidenta podrá convocar a los suplentes. Tácitamente eso significa pérdida de investidura.
1: Mira, yo jamás he escuchado la
0: Aguanta,
1: icota.
0: aguanta, aguanta, yo sé porque no quiero porque se
1: No,
0: lleve y se
1: no, pero
0: termine.
1: hay un problema, pues. ¿Sabes
0: Quiero
1: qué
0: que vos
1: pasa?
0: leas.
1: No hay quórum, pues. Y cuando no hay quórum, no se puede tomar ninguna decisión. Ese es el problema.
0: Claro, sí, porque justamente por culpa de quién, por culpa de los concejales que asisten y no comienza el quórum, no comienza la
1: Eruce
0: sesión
1: la
0: por falta de quórum.
1: alta de elección a Upeña Ñepiru, no, Upeanda y por IBM, no, pues sobre no, ya reunimos ahí, queda sin quórum la sesión, se declara abierta la sesión, después se levanta o nunca se declaró abierta la sesión después de aquellos líos.
0: Bueno, te voy a explicar. Yo sé que mucha gente está escuchando esto. Acá con lecha de aseo, recibir ni asesoramiento, o ya puedes vivir en sesión cañón en frente de la Policía Nacional. Pero ¿cuál debería haber sido el procedimiento? El procedimiento hubiera sido, ¿verdad? Primero, cuando se dieron cuenta que no podían entrar en la Junta Municipal por una manifestación, ahí mismo el vicepresidente hubiera sacado un nuevo pedido a la Junta para que se haga una sesión fuera del recinto, o sencillamente él hubiera sacado una resolución explicando que por fuerza mayor, por la imposibilidad, se convoca nuevamente en tal parte y deberían haber notificado a los 12 nuevamente por el principio de igualdad, en primer lugar. En segundo lugar, la resolución recaía ahí, tenía que notificar al intendente.

0: jamás hasta la fecha llegó esa resolución en la intendencia municipal. Ahora está de hacer y ya le te digo Google la IP, ahora ya puedo ir el telegrama colacionado. Pero ¿qué dice en el telegrama? Solamente hace referencia a la resolución 1 y 2 y no envía la resolución completa. Y el artículo 16 y 17 de la Constitución, pues, habla claramente de que una persona debe recibir el documento completo para ejercer la defensa. Entonces, obrero lo devolvió y supe. Se le devolvió nuevamente a través del mismo institución Copaco, se le devolvió nuevamente su telegrama. Por lo tanto, dos servicios con el telegrama.
1: Vale, ya ni vos más de que yo le te iba a ubicar ayer, o sea que de asegurado y la de ganar tajazo.
0: Asegurar, porque yo conozco la Constitución, tengo certeza de que para que pueda uno ejercer su defensa debe conocer de qué se trata, y yo tengo certeza de que ellos no dieron esa entrada. Cuánto escribano había, pero en ningún momento hicieron notar. Pues ellos lo que hubieran hecho es llevar a un escribano y darme esa entrada a las fuerzas, a sus notas, pero nunca quisieron darme esa entrada a ellos.
1: Bueno, eso ya es discutible porque
0: Vamos,
1: eso
0: esa
1: es.
0: fue esa fue una pega ya, porque mi vicepresidente año puedo darle tres. O escribió, y ahora ya le empecé ya a escribir, pues eso no te disparamos. Ay, yo, eso se la hace cuál, la gente, cuál, pues no te disparamos, y así. Entonces, esa fiesta fue públicamente en conocimiento, en práctica,
1: Más
0: porque hoy
1: abogado.
0: en vale.
1: ¿A quién?
0: Ah, nada más. Luis Carlos, creo que se llama.
1: Luis
0: Hoy en vale
1: Carlos.
0: TI, pues.
1: ¿Qué va a
0: En
1: hacer
0: vale TI,
1: ahora?
0: ¿sabes?
1: ¿Cuándo es la próxima sesión de la Junta Municipal?
0: Eso queda al interior de la presidencia porque el intendente municipal
1: Ah, de hola,
0: está
1: asesor.
0: pidiendo que se haga extraordinaria por la sencilla razón. No, una cosa es el asesor y otra cosa es la decisión política. El asesor normalmente dice, puede hacer esto A, esto B. Y el que decide el presidente se indica pie y
1: ¿Y cómo va a ser ahora? ¿Cuándo quieren hacer la extraordinaria?
0: y están pensando hacer el martes la extraordinaria, pero eso ya queda a criterio de la presidenta, está analizando ella, porque realmente también no molesta, porque cada martes pues, hay una pelea terrible, que es siempre la pelea.
1: Sí, ya vimos la última vez.
0: Y el
1: Inclusive.
0: tema es que los otros pues, hicieron una torpeza y ahora quieren, como que se les asesoró de que se vuelva a leer y a analizar, quiere que se vuelva a aprobar. Y ellos, pues, ellos hicieron ya una sesión y aprobaron ya eso. Pero ¿qué pasa? No va a leer y de aprobación, entonces quieren retrotraer, es decir, quieren que se vuelva a aprobar y a partir de ahí otra vez volver a darme esa entrada. ¿Me entiendes? Pero ya posee. Entonces, obviamente la presidenta le dice a ellos, ustedes ya aprobaron todo, ¿por qué ustedes no comunican? Pero si ya comunican, ella es temporáneo, va a decirse la extemporánea, fuera de tiempo.
1: Hasta ahora no hay sancionado en la Junta Municipal los concejales.
0: Y por eso el artículo 55 dice que la presidenta ya puede convocar. ¿Por qué? Porque convocar que a Doña presentar a Doña Pumi la sesión porque ellos abandonaron. Y otra cosa muy importante, todos los municipios tienen una hojita donde se firma la asistencia. ¿Qué pasa? Todos los demás, los cinco firman la asistencia y estos siete no llegan a firmar la asistencia de ellos. Por lo tanto, hay pruebas en contra de ellos que fueron notificados y no se presentaron. Y no justificaron con causa justa.
1: O
0: Pues
1: sea
0: ya
1: que.
0: permití nota ya diciendo que ellos no van a apañar, que no van a blanquear, etcétera, etcétera. Pero, historia, bueno.
1: O sea que vemos en batalla.
0: Y probablemente si la presidenta cree conveniente, seguramente va a aplicar el artículo 55, que te voy a enviar ahora para que veas que es un artículo bastante riguroso.
1: Gracias, señor. Muy amable. Muchas gracias, muchas gracias. Señores, capuqueños en general, esta es la radiografía de su municipio. Así están sus autoridades. Quieren expulsión masiva. Serían siete los concejales que quieran remover. Y si hacen eso, llaman a todos los suplentes, vienen todos los suplentes y si no está de acuerdo, tiene que recurrir. Y ya se sabe que, ya, que no es rápida la decisión de la justicia.
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9: Cuando se trata de la salud pública hay un enfurecimiento, por sobre todas las cosas porque hoy por hoy en la salud falta todo. Allá va. Alvarenga, presidente, vicepresidente de la Junta Departamental, habló con los muchachos y él es candidato hoy a intendente y pidió más atención al

0: Ministerio de Salud. Pero no solamente eso, también otros y otros, como el caso de nuestro amigo Miguel Cáceres, dijo también que se necesita trabajar mejor en la salud pública. ¿Ya, Domina?
1: La gobernación y nada, allá en la cúpula, no dijeron que la murió afuera. Porque en los hospitales públicos estaban gente humilde de todo. Andemos a ver, una sandipena, no hay como en la murió afuera. Cuando ahí pasea todo el mundo con la vaineta, estamos al primer mundo. Mentira, dejo. Hace 5 años de que subieron, dejaron desabastecidos los hospitales nacionales. Va a decir el San Lupe, me lo voy a mantener. Y dice, bueno, pues si puedo donar la puerta, le digo, te digo, ese es el rey. Ni curones, pues mira, ni cuyones, pues la el centro de salud. Y el bueno, de parte no hay ni disculpa. ¿Qué culpa? ¿Por qué podemos hacer una gran ronda? No le arma, y hay problema, si hay que, hay problema. No, nadie le da bola a esto. Estamos en nacionalismo de la selección. Vamos para allá, vamos a agarrar, guaraní. No, hay con la forma, hay con muchas formas de ser patria, ¿no? Hay con demasiadas formas de hacer patriotismo en la vida. Una de las formas para ser patriota es atenderse a la gente más necesitada, a la gente más vulnerable. A la ley apoyo, hermano, no diría como, hay una ley poema, pues ya. Este país es el que más va a ir municipal, después ya van de agua, el sur, y que está general. Y nada de eso. Por ello, pues para no comprar votos, viejo. Maíz, tal vez, tengo que estar ahí, viejo. Algunas veces de esta morilla dijo, ya me dio 100 millones, 200 mil dólares que hago ahí. Y todo el mundo se rasgó la vestidura y llena. Ellos tenían que ir infeliz, ahora igual a bote. Todavía se compró banca con la lista cerrada, ¿eh? Ahora ya, ponganlo, hay que ser un no robado. Esto fue inducción para robar, digo, esta elección. Esto te está coaccionando, digo, está en la política, para que cuando entres, tocar el dinero del pueblo. Pues ya tengo el programa de la plata ya. Hay una caja y cae la salud. Pero hay gente cuervo a ella, hay gente cobarde a ella. Deberían ser cobrados y me dicen, más, a ver, no sé, usted verá 150, 200, no, yo iré y la plata. Y me voy para acá, yo voy con las tres, yo, o cuando no, iré y la plata. Esas son para ricos, ¿eh? No son para pobres, yo no hay rico, yo no hay que, por casualidad, yo voy a pagar una pitada allá, pero yo veo y digo la realidad. La policía la elección costa mayormente. Yo que dice, que se está yendo a un caos, a un descalabro económico, no ni para ella, no capita ellos, pero ojo que ahí de Isabel Frente y ahí, puedo faltar, pues ahí, claro, faltar tus padres. Oye, un cable, plata, muerte, ese chico no sabía eso. Todo el mundo sabía que el IPS siempre se robó. El hospital se robó, viejo. Para ir a ver, murió, y viene en el mundo. Algo brajado y tal vez cosas regionales, ¿no? Si la gente, o dibujado, o en día que presenta que llegue, me da miedo. Para tener yo, en todos los brazos. Esto me ha de una cosa. Y ya tenés a la etiqueta, a veces te leo una presencial y ya tenés. Acabo de estar diseñado, viejo, para la salud. 10, 18, 17, voy 6 hospitales más y después todo centro de salud. Y los centros de salud cierran a las 6 de la tarde. A partir de las 3 de la tarde, a no ya posee más al hospital porque va a haber más insumos, más gastos. Y agarra a ese problema de mi pequeño hospital por el cuello de ellos. Voy para que el senador, no me acuerdo gobernador. Voy para allá por el cuello, un poco para abrir. Nadie quiere hacer. Los ríos ya poco ya guardó porque costeó los gastos de él. Para allá voy a ir, a veces yo para hospital en marzo, voy a poco. Después son dos centros de salud, ¿no? Allá también hay otras cosas. Nadie quiere pobre, mamá, a mí no saldrá. ¿Dónde dijo que no voy a jugar? Ni a lo mejor de ningún lado allá en el otro. Yo cuando el otro día estaba hablando con los ministros de la Corte, Santander, te digo lo mismo. Ni Petit jugaba, Montiforo no me hizo caso, voy a hacer. Todo lo que sea, por ejemplo, problema de prestación alimenticia. O un país ya, yo te digo, ya no hay colectivo en la campaña. Ninguno de los distritos de Gamboa, del distrito de Paraguay, poquísimos son las ciudades que tienen colectivo para adaptar más a la integración. Es pagar abuelos, es pagar tallos, es pagar medicina. Esa es nuestra realidad. Yo creo que sea allá. Más a ver, todo el mundo quiere guardar la basura debajo de la alfombra allá. Pues más a ver, yo estaba diciendo, todo el mundo quiere ser correcto políticamente. El que habla y que es el que dice la verdad es incorrecto políticamente. Yo no apunto yo a nadie, yo apunto allá arriba. Porque a ver, madre, el gobernador va a escuela y le doy, no tengo presupuesto para estar abasteciendo los hospitales. No, yo no lo refiero a nadie, pero eso tiene que ser el Ministerio de Salud, yo. El Ministerio de Salud, hermano, me voy a la coma diciendo yo de fuera. Ah, no, mío, me voy a la Teresa Barana y Mocena está diciendo, no, Mocena, no se pasa. No, amigo, ese es el sistema de ahora. Fui ahí un montón de nada más. Creo que ha terminado, presidente, quiero agradecer de todo corazón, ya ahora a mí ni 4 o 5 ya la trayectoria, voy a dejar tumbado, mi siguiente programa, ya pisamos la judía, tumbado, ya le cojo el cuerpo. A pase, a más de 30 cojo ya tumbado, ya cuerpo, hoy me lo digo, usted también. Ha solicitado que va a ser mío, yo como nación, el dueño de la tierra, yo creo que son de a mí. A mí, no, ya, ¿cómo se acuerda? A mí, ya, ya me había prometido, ya, ya, ya, ya, ya, ya, ya, ya, ya, ya, ya, ya, ya, pero ya, ya, ya, ya, ya, ya, ya, ya, ya, ya, ya, ya, ya, ya, ya, ya, ya, ya, ya, ya, ya, ya, ya, ya, ya, ya, ya, ya, ya, ya, ya, ya. Pero el tema de salud es harto conocido, más lo decía la tele, más lo decía la diario, más las redes sociales no dice. Capillo, hoy ya ponía otro. Se utiliza más la propaganda, es el tipo de arquero para la valla, y dice, oye, ese dice, y hace liga, a vender ese campeón, a vender ese carnilla, a vender ese camiseta, ya, ahí pues no va a hacer lo que dice, yo nombré el edificio de Luis Luce, es de Lorenzo. A Joy me está hablando en el tipo, ya en el tipo. ¿Por qué ese sistema de salud que él no tuvo cuando se desfirmó su hijo? Pero él le premió porque era demasiado un guerrero y vea partido. Y cuando él se quería morir su hijo, ¿dónde estaba el Estado? ¿Dónde estaba el patriotismo? Pero ¿cuál es el problema, Yane? Es un problema de larga data y de largo tiempo. Y yo no quiero dar para decir, yo no apunto contra nadie, ya, le das esa mierda, a la jendúa ya, ni a la ya. Es el tema del hospital. Me pone casos, hermano, pero me pone ahí donde viene la gente y hay una manifestación, madre, voy a pagar la cena. Y así, no vamos a ningún lado, me viene por la vez, no hay casos, colega, pequeña, bomba, ¿verdad? Le dije, ay, monte ruta, madre, ya puede ir manifestación, madre. Nadie te va a acompañar, luego. A ver, hombre, me acompañar. Un pueblo totalmente dormido, un pueblo necesitado. Bueno, también, madre, cada pueblo se parece un gobernante que. Que tiene que vaya a mí. Muchísimas gracias, presidente.
2: Compañero Aníbal Oliver, tiene la palabra. Quería, solamente para reclamar, presidente, en esta cuestión del caso, atraer a la presidencia, quiero un. Aunque sea un día que se lleven a caer. Para no irme con la mano vacía otra vez, porque hace 15 días que esta gente está esperando. Yo me voy, como dice mi colega acá, Miguel. Y vaya, juega con las cosas. Y como a toditos ya Miguel lo fue, era cartón, casi a toditos pasado por toda la ciudad. Y acá hay que sea 24 horas que se lleve. Aunque sea para hacer un chupete de euro mitad. Y niña, guay. Si es posible, hoy que lleven, o sea, que no sé, tal cual, aunque sea. Un día que llegue. Y yo quiero atraer a usted, presidente, que me dé una respuesta. Muchas gracias.
3: Vamos a ver. Si nadie más tiene nada que agregar en asuntos varios, entonces se da por terminada la sesión del día de la fecha. Buenos días para todos. Buenos días.

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1: Bueno, a ver, no. A ver, Heraldo Pereira, ¿estás ahí? Hola, Heraldo, ¿cómo estás? Buen día.
2: ¿Qué tal, Reinaldo? Sí, un gran placer estar en comunicación contigo y por tu intermedio a vos. Un gran saludo a toda tu audiencia.
1: Una reunión informativa, reunión de trabajo, sesión extraordinaria. ¿Qué va a ser la reunión de lunes?
2: Y bueno, vamos a hacer el segundo intento, en realidad ya va a ser el tercero, ojalá y sea la tercera lancida, para tener quórum en la sesión de la seccional a pedido de algunos miembros.
1: O sea que...
2: básicamente lo que hago es de jueves, pico.
1: Ah, jueves.
2: Miércoles. Miércoles, pero ni va a ser el lunes. De igual manera, el miércoles nos quedamos como un deico a Hacha de ahí, pero ni vamos a estar, ya empezamos a delinear algunas cuestiones, pero para darle una cuestión institucional vamos a volver a intentar para el día lunes.
1: Eso es con los miembros de la seccional, algunos invitados especiales, o en realidad ya los candidatos que ya están en cancha ya tendrían que estar en esta reunión.
2: No. Yo solamente voy a convocar a los miembros de seccional y se le va a invitar nuevamente al candidato a intendencia de la lista 1.
1: ¿Hubo algunas justificaciones concretas del por qué algunos no estuvieron? ¿Estaban esperando recibir algunos llamados telefónicos? ¿Estaban esperando recibir algunos delineamientos para este encuentro? ¿Hace mimi lo mitad o viaja mimi? ¿O va el oigo de acuerdo?
2: Sí, hubieron justificaciones aisladas. Directamente conmigo algunos se justificaron por cuestiones de salud, otros por cuestiones de trabajo, que no estaban en la ciudad, no estaban en... Entonces, y otros, la verdad no sé si es que se justificaron con la secretaria, ¿verdad? Que ella es la encargada directamente de convocar y a ella a veces también les hace llegar las justificaciones.
1: Pero de todas maneras la secretaría te va a informar sí o sí si hay algo más.
2: Sí, así mismo es, así
1: ¿Qué
2: mismo es.
1: dijeron en la reunión privada programada entre ustedes? Obviamente que se filtran las cuestiones. Algunos aprovecharon para bajar la caña, otros aprovecharon para decir tenemos que unirnos todos, es la hora de que tenemos que sentarnos a conversar, basta de agravios, indirectas, Anila Peñín Bogalloso Gina, va, y véanmelo allá.
2: No, y realmente yo aproveché un poco abrí la reunión, ¿verdad? Pidiendo un poco un alto al fuego entre Colorados, porque hay todavía, vamos a decirle, ciertas cuestiones. Esto no es un secreto para nadie, ¿verdad? Entonces, yo como presidente solicité un poco poner un poco paño frío a esta situación. La interna ya pasó hace tiempo. Ya 2 meses llega más, y yo creo que hay que dar vuelta a la página de lo que es. El que ganó tiene que saber ganar, y el que perdió también tiene que saber perder. Son situaciones que dentro de la vida misma uno tiene que saber aprender a tanto a ganar como a perder. Y acá no hay realmente, vamos a decirle, a esta instancia yo creo que ya no hay más ganadores ni perdedores, sino que creo que uno tiene que ponerse ya la camiseta y jugar el partido, ¿verdad? Eso, yo lo que fue mi intervención, llamé nuevamente a la unidad y a parar un poco la pelota al respecto de lo que son los agravios, ¿verdad? Tal vez no de las cabezas, ¿verdad? Pero sí, a veces la equipo está todavía un poco, vamos a decirle, fanático por algún que otro movimiento. Entonces, al menos eso fue mi intervención. Llamé a la unidad y a tratar de constituir una mesa de trabajo para trabajar en base a lo que van a ser las próximas elecciones. Comenté y también dije que la lista 1 no es dueño de ningún movimiento. O sea, no, la lista 1 no tiene un dueño, sino que es el coloradismo puro. Dentro de la lista de concejales está representada por todos los movimientos internos que participaron en la última interna. Entonces, no, ya la ya, ya no, lista 1 go fulano, no, es tanto de los cuatro. En realidad, los tres movimientos interno del coloradismo están representados dentro de la lista 1. Y bueno, yo creo que hay que ser celoso por eso y trabajar en base a lo que ya nos falta. Ya a mí, en Bolívar, nos falta 65 días para las elecciones, son un poco más de 2 meses. Y más que remangarse y trabajar en miras a las próximas elecciones.
1: Ahora, hablaste con Moisés Espínola, una hora creo, allí en tu despacho, de tú a tú. Obviamente que, bueno, a otras personas también participaron en la reunión. ¿Le pediste que hable con todos los perdedores? ¿Le pediste que tiene que, no sé, pedir de rodillas inclusive el acompañamiento? ¿Hay teléfono cortado? ¿Qué pudieron ver ahí?
2: Sí, se fueron antes él para conversar de ciertas cosas. De hecho, que estamos siempre en una comunicación dentro de lo que se puede ver. Y nada, realmente yo le insté también a seguir agotando. Eso también fue dentro de la reunión y fuera. Y estar a seguir conversando. Yo creo que las instancias todavía no están agotadas. Hay mucho todavía por conversar. Y yo creo que eso yo creo que es el camino principal. Conversar, si es que hay que hacer comunicados oficiales de tu parte que se tengan que hacer y seguir avanzando, ¿verdad? Yo sé del coloradismo perdiente de cada uno de los candidatos, y yo sé que no van a contrariar a su partido, ¿verdad? Pues yo creo que falta más un poquitito de más comunicación, ellos visitan y ver un poco cuál es el camino del pueblo. A ver, creo que no hay algo demasiado insalvable, ¿verdad? Pero yo creo que conversando se va a poder llegar a algo, estoy convencido de eso.
1: Bueno, el hecho de que ya desde arriba el mensaje claro de Baruja, la de Norma Zárate y hasta del presidente del partido, esa línea que bajaron, creo que más allá de todo la gente ya entiende eso.
2: Sí, de hecho que sí, Pelaende justamente ayer va, porque antes de las elecciones fue muy encarnizado lo Itaya. Se dijeron cosas muy muy difíciles de reconciliar, ya eso que y hasta los líderes departamentales oye ya era y que, pero hoy en día ya están ellos al menos hablando obviamente del oficialismo, ¿ver? Que se fue dividido. Ellos ya están visto en una sola voz. Nosotros dentro de la disidencia, al menos también desde el punto de vista, seguimos también lo que nuestro líder nacional ya bajó también, o sea que ya se pronunció al respecto. Entonces, en ese punto no hay ninguna dificultad en ese sentido. O sea, yo creo que a nivel nacional y departamental están las cosas ya dichas. Solamente yo creo que es un pequeño empujoncito, ya falta muy poco, creo yo, así al menos como yo veo, para poder llegar a algo era. Pero a veces ese poquito es lo que no se consigue era. Pero yo creo que si es que hay una voluntad real, se va a poder llegar a la unidad.
1: Bueno, acá me dicen que anoche ya hubo un pequeño mimo con el intendente. Eso significa que ya hay conversaciones. ¿Vos sabés algo? No sabés nada.
2: Y mira, yo como te digo, en mi carácter de presidente, yo estoy en comunicación con todos los sectores, ¿verdad? Y por eso digo que yo creo que hay una, al menos posibilidad, yo creo que veo muy, muy potable, ¿verdad? Veo muy posible esto, ¿verdad? Entonces, si bien, como te digo, fueron unas internas difíciles, muy, pero yo creo que estamos por buen camino al respecto de eso.
1: Bueno, que bajen sus decibeles los punteros. Pero muy bien, Naya. Pero me ha pedido que tapa verga.
2: No es justamente al menos la yegurea, punto número uno, pero ya lleva. Llegando ya con la punto de y la orden del día, como fue más libre la conversación, ahí va. Se podía hablar de muchas cosas, ¿verdad? Y lo primero que yo solicité fue eso, ¿verdad? A veces
1: Calma.
2: no son los líderes distritales los que hablan, pero ni ciertos liderazgos que no sé si quieren aflorar o quieren tener algún tipo de protagonismo que hoy en día está un poco fuera de lugar, me imagino, ¿verdad? Pero yo eso es lo que recuerdo muy bien. No sé si fue 3 o 4 días antes de la elección o 5 días antes de las elecciones. En este mismo programa era que llamé yo un poco a la calma, a la cordura, ¿verdad? Y hoy sigo llamando a eso, ¿verdad? Tenemos que demostrar nosotros como futuras autoridades distritales, vamos a decirle, municipales, al menos ellos, ¿verdad? Y yo como presidente seccional demostrar un poco que realmente a la población no la ñan de gente no interesa y la mapa o ñemo que te da mapa y más ahí la política, ¿sabes? Más que vale y apota, esa y apota lleva. Yo creo que hay mucho por hacer, mucho ya se hizo en cada pero falta mucho por hacer. Y yo creo que eso es lo que tiene que ser la discusión hoy y no tirarnos piedra entre nosotros. Eso al pueblo no le interesa más pelear entre políticos, sino que para ella cómo es que se va a mejorar y cuáles son las acciones que nosotros necesitamos para poder seguir avanzando en Carapeguá.
1: ¿A qué hora la convocatoria para el lunes?
2: Y probablemente va a ser misma hora, 17:30.
1: Esperando, entiende por ahí.
2: Sí.
1: 17:30.
2: Aunque sea 19:30 ya vi,
1: Ah, ahí está.
2: 19:30.
1: 19, 7:30.
2: 7:30 p.m. yo hora
1: Bueno.
2: militar.
1: Presidente, gracias, muy amable. Gracias, don Heraldo. Gracias.
2: Gracias, Galloso, y nuevamente un gran saludo a toda tu gran audiencia.
1: Gracias. Ahí está. Heraldo Pereira, con relación a la situación, se va a intentar de vuelta contar con un quórum para el próximo lunes 19:30 horas, con la invitación al candidato a intendente de la lista 1, este local de la seccional colorada de la ciudad de Carapeguá.
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2: Bueno, continuamos, nos están informando a los amigos que nos están acompañando en esta jornada. Ahora van a que las 8 o las 9 de la mañana sea. Hay que ver un poquitito. Colorados a la carga, ya esto pata, la mitad, la ya uva, va, con una pico más, día la mitad, vio asa, mai, va, la ya farrea, ¿verdad? No, ya farrea, va, digo la tanta y te iba, no hay tanta gente, imagina. De, pero se preocupa, o mao, va, digo, marroquí, cuera, o gua, con todo, ve, va, digo, marroquí, cuera, o gua, con todo, veamos, España. Ah, hoy coña, de vio, hoy cota, o sea, de estado, va, donde va, ve, cota, ya, de ¡Colorados de la República de Carapeguá! ¡Oyo hay cupá la vida! ¡Oyo pobre! ¡Y bueno, ve! ¡Cayo hay! ¡Carretilla, ve! ¡Y carea! ¡Y de eso! ¡Ñañemos bastontas allá a pata, ñundi, ve! ¡Está bien, donde sea! No, y usted está ahí, ¡es pasión, es amor! Luciano Cañete, ¿cómo te va? Buen día.
3: Buen día, Reinaldo, buen día para toda la audiencia, ¿no?
2: A ver, denle pues, pero colorado, pues vamos a hacer puto en la colorada, o sea, ¡Oyo Pore! ¡Pura ta ta ta ta ta ta ta! ¡Feliz Navidad, Año Nuevo Reyes! Y en especial Día de la Amistad. Ya lo recibí, ¿eh?
3: Ya,
2: ya
3: te digo, ya la amistad, ya. Pero, ahora se regalo y va a estar regalando, yo no sé, ya la amistad, no, no, no.
2: El regalo más grande que vas a tener en las próximas 24 horas en la ciudad de Carapeguá, de parte mío, va a ser el abrazo republicano, como dice Espínola. Va a botar otra cosa, yo le he botado, avión. Va a ser, va a ser, yo me están del agudo, o sea.
3: Bueno, no, pero este dinero y claro, para otro no lo digo, tiene nada, no la de cálculas, toma, yo creo que así está fijado una reunión del ingeniero, no sé la fecha de Reinaldo, no me, la verdad que no me, que yo pude ahí, le tengo, no me toca anunciar yo eso allá, pero para mí que así, yo estoy escuchando también a través de tercero, verdad que yo creo que el martes ellos se van a reunir y después para ir avanzando. Dependo también mucho, muchísimo, para tomar una decisión de nuestro equipo político. Me refiero al ingeniero Juan Carlos Baruja, actual ministro de la MUC, y su amigo está sepultado ahí con todo su equipo, a la misma cosa del diputado Héctor Figueredo allá. Y yo creo que esta cita entre ellos con la gobernadora está previsto para esta semana final. Ya, esto es la que ha pasado en que ha pasado esa anunciada oficialmente, pero facilita para mantener, porque ya voy a ver, ya voy a ver, ya voy a ver, ya voy a ver, ya voy a ver, ya voy a ver, ya voy 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

0: 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No te puedo decir, señor, que nunca hay duda de mi color ladino. Y no va a haber también allá porque también estoy viendo una familia colorada. Estaba ya afiliada a Cueva, está ahí como esté, al servicio de mi partido también, que me dio un privilegio en dos periodos de oportunidad para ser intendente municipal, una ciudad muy importante como cada peruano me ha apreciado a mi lado.
1: Ahora, intendente, ¿es importante para ustedes que se abra esta posibilidad de dialogar, de conversar, de juntar todo, juntarse todo para ya mirar las elecciones y, bueno, a otra cosa mariposa, ¿no? Dar la vuelta a la página.
0: Así es. Amigo, a todos va a ser importante esto de la bolsa para el partido, por sobre todas las cosas. Amigo, mucha gente siempre se queja, pero estamos en los 16, a lo mejor la historia ya pues, para nada, otro partido, por todo lo progreso que está viniendo hasta ahora, yo veo que el partido colorado ya es que también se ve una historia que incluye acá y amigo, nosotros, así como digo, de momento no hay. Ese no ni este más vendi ni nunca teniendo ahí ni además yo para güey y también sé también que el diálogo es fundamental en cualquier trabajo, en política, en todos lados. La única forma de llegar a una solución duradera y cordial es el diálogo. Uh-huh. Así es que ese amigo con ahí te dio la iniciativa de ellos, porque al final acuerda la ya me nombra este que viene a cuadro y que toda muestra ya me va a proponer políticamente ya que se lo van a y poner la iniciativa. Yo al menos sinceramente si es así, estoy totalmente de acuerdo con ellos que se reúnan lo más rápido posible, que rápido avanza también el tiempo, para que haya tiempo de seguir dialogando también internamente nosotros y también hacer los trabajos de campo, cosa que ya está haciendo todos los concejales colorados, reinando cada uno como te voy a decir, visitando ya la gente que le ayudaron en las internas. Así es que se pasa y se está echando ahí reinando todos los candidatos que quedó para competir el próximo, o sea que en octubre están trabajando, están saliendo día a día, o sea, a mí me consta, y siempre estamos al lado de ellos también, y yo creo que ellos están invitando al Partido Colorado, no, pero a otro candidato que también tiene su representante, Reinaldo, en todo el distrito de Carapeguá. Se van a poner por un mal trabajo, pero no hay nombrar este programa, ni organizar más. Tiene que empezar ya el diálogo de arriba y sinceramente hoy hemos impugnado el cuadro de acuerdo y ya podemos hacer ya todo el trabajo como va. Así únicamente va a beneficiar a toda la ciudadanía, toda la colonia, no, ante la política. Y no es uno tiene que buscar para él nomás, porque para todo el distrito que la gente político claro, hoy cuando va a reinar hoy en día, se va a poner ya la maestría donde beneficio tú seis de ellos,
1: Arrinando. Sí,
0: sí.
1: Bueno, intendente, ya que por primera vez hablamos así, después de todo, ¿cuál es el mensaje de Luciano Cañete para sus seguidores, para sus compañeros de causa dentro de del coloradismo carapegüeño del equipo político de Luciano Cañete? ¿Qué le quiere decir? ¿Qué mensaje le quiere enviar a la gente?
0: No, nosotros no hicimos ni una reunión. Uh-huh. Con toda la gente, ¿verdad? Que siempre nos ayudan, que siempre nos da mucha satisfacción en las elecciones también. Todavía no hablamos de eso, porque así como te digo, estamos esperando, ¿verdad? Esta reunión de la cabeza y después para eso nosotros tenemos todo en grupo. el grupo de WhatsApp, donde nos llamamos así, acostumbramos así a invitarle a todos ellos si hay necesidad, pero ellos sí, todos, si preguntan algo, sí o sí te preguntan, ¿verdad? Cuando están trabajando los concejales, cómo va, y amigos, siempre que ven colorado, ya de los colorados, la mañana de candidato y qué pedo ya. Siempre le doy yo a menos de mi parte esa fuerza a los concejales. Por eso estamos siempre trabajando, nos reunimos siempre en de chata, en duda, ya que todos los concejales que tuvieron esa oportunidad en nuestras listas también están trabajando y, como te iba a decir, sin ningún problema. Hasta hoy no me llegan ellos con ningún problema de encuentro por ahí entre los futuros concejales, ¿verdad? Del otro equipo, que con siempre se saludan con cordialidad. Opamos la parte de choque, eso es importantísimo también, esa pausa. Un samba y una de las cosas tiene que el después de la campaña opármico en un momento dado a ocupar las cosas de algo, pero cuando empieza a hablar, a dialogar, pasar los tiempos, bajarlo, por sobre todas las cosas, los decibeles, los cambios, ¿verdad? En la radio, en todos lados, eso es un saca día más. Las cosas hay que hacer ya avanzar, lo que nos importa que es el proyecto del Partido Colorado.
1: Bueno, estaremos atentos a la reunión de este fin de semana y ya después, bueno, ya tendremos oportunidad para hablar. Inclusive quiero reservarte el lunes y el martes que elija un momento que puedas estar con nosotros aquí en la radio para poder hablar un poco de todo también. Así que te dejo con eso y ya quedará a tu disposición, tu disponibilidad, agendarme si va a ser lunes o si va a ser martes, si quieres una nota de COAVE.
0: No hay problema, ya que vos me aseguraste ese encuentro, ellos se va a pasar el día, vamos a estar hablando como de siempre, eso no hay ningún problema, y se amigo a la hora de siempre para cualquier consulta, le digo a mi hermano, ya tenemos que estar sin problema, y siempre hablamos de la sinceridad por sobre todas las cosas, y ojalá que luego siempre, así como te digo, de anticipar todos los hechos, que sea realidad ese diálogo entre ellos, por el bien de nuestro partido, de nuestro departamento y por qué no decir nuestro distrito, ¿verdad? Que siempre quedamos atentos siempre, ¿verdad? A este diálogo, así como te digo, que va, es como que así, de algo de forma de que Nico tenés, está ahí de palos fuertes, que para ya con fuerza como partido, y que para ya ahí, ya tomar más que compromiso, ni entender ya me pueda caer, vayan de mi hacha, ya, entonces.
1: Señor,
0: muchísimas gracias por esta oportunidad, Ricardo, y se me dio muy contento y sigamos trabajando por nuestra ciudad de Carapeguá hasta el último día. Ya me apoyado, Ricardo, yo creo que vamos a estar haciendo todavía, terminando algunas obras, ¿verdad? Que ahora mismo estamos haciendo a punto de terminar. Tres cuadras grandes de empedrado de vuelta y estamos de pastillar también que ya terminamos y tratando también de paliar todos los compromisos contraídos con los proveedores y otro gasto o compromiso que tenemos con los proveedores por sobre todas las cosas, así como te digo, Renato.
1: Gracias, señor, muy amable. Gracias, gracias, gracias. Gracias. Intendente Municipal de la Ciudad de Carapeguá, Luciano Cañete, hablando con nosotros con relación a lo último que hay y la posibilidad de una conversación este fin de semana para ya el día lunes bajarse sobre la mesa y decir todos somos lista uno. En tanto, seguimos aguardando lo mismo también hacia el otro sector para saber finalmente qué es lo que va a pasar con relación al grupo de la Alianza que quiere enfrentar al coloradismo. Horacio Cartes lo dijo, el que ganó no ganó todo, el que perdió no perdió todo. Ya depende para llegar, yo es la mitad. Y con ese lema se van a abrazar y mirar las próximas elecciones. Hasta luego, gracias.
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11: La radio te informa la hora. 9:04.
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¿Qué tal, amigos? ¿Cómo están? Qué placer enorme saludarles a toda nuestra mayoritaria audiencia a lo largo y lo ancho donde estamos llegando con nuestra señal, agradeciendo plenamente el cariño a todos los oyentes que están en sintonía del programa. La gente que está trabajando, la gente que está viajando, la gente que está, por supuesto, en cualquier rinconcito en sintonía del programa, le enviamos un saludo muy, pero muy especial. 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Bueno, Edgar DJ en Comando Central, yo soy Arnaldo González. Acordate que el día de mañana tenemos la gran colecta solidaria. Arrancamos a las 8 de la mañana en la histórica Plaza General Díaz de Carapeguá. Hoy por mí, mañana por ti. Así que vamos a invitarle a todos, vamos a tener artistas, danzas, vamos a tener también buffet, comidas y por supuesto todo el gran acompañamiento de toda la ciudadanía, también colegas, locutores.

Autores DJ que van a estar en vivo trabajando intensamente el día de mañana. Así que quiero agradecer a todos y cada uno por el acompañamiento. Hoy también están preparando un gran torneo de fútbol femenino y masculino en la cancha El Loro, Cerro Pinto. Todo lo recaudado va a ser para acompañarnos para nuestra cirugía ocular. Así que muchísimas gracias a la ciudadanía, a la gente que se están organizando para poder acompañarme en este difícil momento. Y bueno, una vez que Dios mediante superemos toda esta batalla que estamos sobrellevando, por supuesto vamos a seguir sirviendo como siempre lo hemos hecho. Bueno, vamos a seguir con más canciones, con más éxitos aquí por Radio Carapiguán 90.5.

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1: Bueno, señores, ¿qué tal? Y el placer, por supuesto, siempre de enviarle el saludo desde la radio. Ustedes que están ahí escuchando la radio, trabajando la construcción para Creaciones Dan. Saludo muy especial. Gracias por el hermoso calzado que nos facilitó, obviamente, para el sorteo. Por supuesto, así que gracias al querido amigo Crispín Marín, a Derlis Marín, a todos los muchachos que están trabajando ahí en Creaciones Dance, le enviamos un saludo muy pero muy especial. Bueno, a la gente del 16 de julio que están preparando también su gran torneo para el día domingo, le enviamos también un saludo muy pero muy especial, un fuerte abrazo para ellos que están en sintonía del programa y compartiendo también con nosotros nuestro trabajo. Saludos, cariños cordiales al querido amigo Julio Pereira, saludo para Giovanni Pereira, a toda la gente linda del 16, a los directivos, a los que están acompañando, por supuesto, a este club muy querido 16 de julio. Gran torneo de fútbol se está preparando masculino y femenino en la cancha del 16 de julio Cerro P. Esto será el domingo 2 de agosto a partir de las 8 de la mañana. Premios para el campeón femenino, una paleta de lechón. Premio para el campeón masculino, un lechón. También habrá un mini clásico categoría senior entre el 16 de julio y el Club Mercedes. Y también, qué bueno, che. También habrá asado a la estaca, una cantina bien surtida y la presentación de grupos musicales en vivo. A no perderse, estará sensacional, qué bueno. Saludos para los directivos, para los simpatizantes, a la comisión de apoyo, a las bellas damas del 16, a toda la gente maravillosa, por supuesto, y el domingo nos vemos por ahí. Un fuerte abrazo. Bueno, agradeciendo plenamente la preferencia de toda nuestra audiencia que están en plena sintonía del programa, a ver la gente que se van poniendo en contacto con nosotros, es impresionante. Vamos, vamos, vamos, arriba, arriba, arriba, arriba, arriba, fuerza, fuerza para todos. 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Saludo para los muchachos. 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Le enviamos un saludo muy especial, un fuerte abrazo aquí desde los estudios de la radio. 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Bueno, saludos, cariños cordiales a la gente de Aguayú. Un saludo especial. Me dijeron que la gente de Tapereco-Cue hoy, Aguayú, van a estar por los estudios de la radio para realizar el sorteo. Así que le estamos esperando aquí. Le enviamos un saludo muy especial desde los estudios de la radio. Le enviamos un fuerte abrazo y vamos a estar aguardando. Bueno, hoy la gente se está preparando en la cancha del Loro. Gran torneo masculino y femenino, premio interesante, cantina bien surtida, ricas comidas, se están preparando todo lo recaudado va a ser para acompañarnos en nuestra cirugía ocular. Así que eso también es muy importante y agradezco de corazón a toda la gente linda de lo que están preparando actividades, por supuesto, para poder ayudarnos, para poder acompañarnos en esta noble causa. Gracias infinitas a todos los que me acompañan, lo organizan y se esfuerzan por mí. Su apoyo es mi mayor esperanza y la luz que me guía. Dios los bendiga muchísimo a todos. Mañana también la colecta solidaria desde las 8 de la mañana va a arrancar con transmisión en las redes sociales, a través de la radio. El profesor César Mendoza dice, bueno, nos acoplamos desde las 8 de la mañana para poder ya realizar la invitación para que la gente pueda acercarse hasta las plazas generalías. Los artistas que van a estar, ya vamos a mencionar porque son muchísimos. Vamos a tener también ballet de danza. Que van a estar también acompañando con nuestra amiga Miriam, la profesora Miriam Díaz. También buena organización también, por supuesto, con los amigos músicos desde la Asociación de Músicos Jarapegüeños. Saludo para don Ausencio, saludo también para el compañero Alcides Mendoza, Ariel Morán, Carlos Ayesa, Juan Manuel Ojeda, la licenciada Jessica María. Saludo y agradecimiento también para nuestra amiga Liz Alvarenga. También, por supuesto, hoy Héctor Ruiz Díaz está de cumpleaños. Así que, Héctor, te enviamos un saludo muy especial, un fuerte abrazo desde la radio. Al querido amigo Aldo Amarilla también nos acompaña desde la 93.5 Panamericana FM, que va a estar acompañando. Y todas las transmisiones también con todos los colegas que nos están acompañando. Gracias, Carlito, también por la muy buena grabación que nos facilitó. A Pablo Cáceres, Pablito desde Argentina también, y toda la gente que nos están acompañando, por supuesto, muchas, pero muchísimas gracias. Al amigo Rafael Lescano desde España, familia Alvarenga Lescano, que nos está acompañando también, desde Argentina, familia Bordón, muchas gracias. Y toda la familia, por supuesto, y artistas, amigos que nos están acompañando también en esta en este gran desafío. Así que muchísimas, pero muchísimas gracias a todos. Bueno, vamos a seguir con más canciones, con más éxitos aquí por FM Carapeguán 90.5.

0: Bueno, señores, estamos en vivo a través de Radio Carapeguá 90.5. Ya tenemos aquí la presencia de Patricia Ramírez desde Aguay Uta Perecoscue, en representación de la Comisión de Virgencita de Aguay Uta Perecoscue. Sí, Comisión de la Virgencita Azul de Kakupé. Los premios que tenemos para el sorteo: tenemos una toalla, primer premio; segundo premio, una jarra eléctrica; tercer premio, una jarra; cuarto premio, un mantel; quinto premio, una frazada polar; sexto premio, un juego de vasos; séptimo premio, un vaso Stanley. Y el sorteo, obviamente, lo estamos realizando aquí desde los estudios de la radio, con total transparencia, como siempre. Aquí tenemos todos los números y Patricia se va a encargar de anotar. Sí, igual va a quedar una afirmación para que ustedes sepan quiénes son los ganadores. Vamos con el sorteo número 7, un vaso Stanley. Vamos a ver el vaso Stanley, creo que tienen todo nombre, ¿verdad? Sí, vaso Stanley, ahí ya sale uno. Vamos rápidamente, el vaso Stanley es para, a ver, Zulma, puede ser, Zulma, a ver, si me puede ayudar Patricia. Zulma, Zulma, están los datos también. Está el teléfono para que se puedan contactar. Ahí está. Ávalo puede ser. Bueno, ahí está. Vaso Stanley. Ahora vamos rápidamente. Un juego de vaso. Juego de vaso es para Richard Riveros. Away. Ahí está. Espectacular. El primer vaso de Stanley, obviamente, se va para Jaguarón, parece que dice acá. Jaguarón, perfecto. Ahí está. El segundo premio, entonces, el juego de vaso es para Richard Riveros de Aguay. Ahora vamos rápidamente con una fresada polar. Si por ahí cambia el clima, oye, ya sabes, ya tenés ahí tú. A ver, Araceli. Araceli puede ser. Araceli también de Jaguarón. Ahí está en su teléfono también. Bueno, vamos rápidamente. Ahora vamos con el sorteo de un mantel. Sorteo de un mantel, que es del puesto número 4. Es para Ángel Medina, Espartillar. Ángel Medina, Espartillar. Vamos rápidamente. Ahora vamos con una jarra. Una jarra. Vamos a ver para quién es esta jarra. Perla Centurión de Aguay. Perla Centurión de Aguay. Ahí está. Una jarra. Una jarra eléctrica. Vamos con esta jarra eléctrica, el segundo premio. Se va para, a ver si me puede ayudar Patricia, pues, el bolígrafo es totalmente transparente y tengo problema de la vista, entonces muy poco se visualiza, ¿verdad? Vamos a mirar, vamos a volver a mirar. Vamos a ver, puede ser Ramona, puede ser de Jaguarón también es. Bueno, perfecto, ellos se van a encargar hoy con Paz y Viña. Y vamos con la toalla rápidamente. La toalla se va para Sofía Benítez Riveros, Aguay, Loma Apuá. Ahí está. Perfecto. Y los que vendieron, obviamente, van a saber quiénes son los ganadores. Muchas gracias, Patricia Ramírez. Gracias a la gente que colaboraron, por supuesto, con la Comisión de Virgen de Kakupé, Aguay Uta Perecoscue, a seguir acompañando, a seguir ayudando, para que, obviamente, podamos estar realizando los sorteos y todo el acompañamiento, como siempre. Así que muchas gracias a todos. Gracias, Patricia Ramírez, de Aguay Uta Perecoscue, y a toda la Comisión de Virgen de Kakupé, Aguay Uta Perecoscue. Edgar DJ en Comando Central, yo soy Arnaldo González, todo el gran equipo técnico humano quienes nos acompañan a través de la radio. Muchísimas gracias. 0971-119-929.
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1: Muy bien, estamos en vivo a través de Radio Carapeguá 90.5 y tenemos el contacto con el compañero Alcides Mendoza para comentar todas las actividades también que se están preparando esta colecta solidaria para el día de mañana. Tempranito arrancamos en la Plaza General Díaz de Carapeguá. ¿Qué tal, Alcides? ¿Cómo te va? Muy buenos días.
2: Buenos días, Arnaldo. Un gusto, un placer saludarte a través de la 90.5 Radio Carapeguá. Y bueno, ya prácticamente tenemos todo definido para la gran colecta maratón musical solidaria que tenemos en la ciudad de Carapeguá, en la histórica Plaza General Díaz, donde ya muchos artistas se han comprometido en acompañarnos en esta causa, Arnaldo, y estamos muy contentos, muy felices por ello, porque estamos teniendo una gran receptividad por parte de los músicos, por parte de los artistas, de los elencos, escuelas de danza también que ya se han comprometido. Y aparte, la ciudadanía carapegüeña en general está expectante de esta gran actividad que vamos a arrancar mañana a partir de las 8.
1: Asimismo, compañero Alcides Mendoza, si por ahí no tuvimos la oportunidad de hablar con algunos artistas, y por supuesto a través de este medio, invitamos a todos para que se acerquen y nos acompañen en esta noble causa. Y la ciudadanía también, porque van a estar las alcancías frente mismo a la Iglesia Inmaculada Concepción, ahí frente a la plaza donde vamos a estar colocando el equipamiento de Master Sound con el querido Osmar López DJ. Van a estar todos los colegas con las filmaciones, con la locución, y todo el gran acompañamiento también de guapas mujeres que nos van a estar ayudando en esta actividad, mi querido Alcides, agradecerle también a todos los músicos que el día lunes en la casa del conocido músico José Machuca que prepararon esta peña solidaria donde tuvimos una muy buena receptividad. Hoy siguen preparándose, por supuesto, las actividades. Hoy el torneo de fútbol masculino y femenino en la cancha del Oro Cerro Pinto con nuestro amigo.

0: Cuando hay una actividad de esta naturaleza, ellos se juntan, se unen y en vez de cobrar, pagan por actuar. Entonces, eso fue lo que ocurrió el día lunes. Inclusive los comunicadores estuvimos ahí participando de esa actividad que tuvo mucho eco favorable y por sobre todas las cosas tuvo muchos seguidores porque se estuvo transmitiendo en vivo ese trabajo tan importante que han hecho los compañeros, empezando por José Machuca, que fue el ideador de esta reunión que tuvimos el día lunes con los músicos. Y ya algunos se están comprometiendo de vuelta, Arnaldo, algunos que inclusive no son de la ciudad, están comentándome que van a venir. Yo enseguida voy a confirmar ya los otros artistas que van a venir de otras localidades para que de esa manera podamos también tener más fuerza en materia de música, podamos tener más atractivo y que la gente se quede más. Y ya se ha definido todo el tema de la cantina, vamos a tener comestibles, vamos a tener bebidas. Y también aprovecho esta oportunidad, Arnaldo, de pedir al presidente de la Asociación de Músicos y Autores Carapegüeños, al querido tío político Carlos Páez, para que nos pueda ayudar, nos pueda acompañar también, invitando a los músicos que están nucleados en la asociación para que puedan acompañarnos mañana a partir de las 8 de la mañana en la Plaza General Díaz. Todo por Arnaldo.
1: Así mismo, al sigue para comentarnos un poquito la situación también, ¿verdad? Ya estuve realizando los estudios en el centro oftalmológico, específicamente con el cirujano, el doctor Pablo Silvis, que estuvo observando, ¿verdad? Después de ese contraste que me habían realizado, realmente un estudio muy costoso, en una institución realmente bastante renombrada en la capital del país, y encontraron dos venitas que se soltaron. En el fondo mismo del ojo, donde hay una membrana y debajo de la membrana sale y otro al costado. Entonces ellos están viendo la posibilidad, por supuesto, de aplicar un inyectable para poder atajar esa hemorragia y posterior a ello ya la cirugía, donde un medicamento ya pudimos localizar también en el vecino país, en la Argentina, para poder traer. Y con eso ellos van a estar realizando, porque hay que hacer la limpieza, dice, de la sangre que se acumula dentro del ojo derecho. Entonces ellos están buscando también el del por qué, ¿verdad? ¿Por qué ha pasado esto? Y cada cuerpo pues es diferente. Yo no tuve ni un golpe, solamente así, en una siesta tarde se apagó mi vista, el sector derecho. Y hasta ahora no hay todavía dolor, pero eso puede ocurrir y puede afectar el otro lado también. Así que es para ello que nos estamos movilizando todo para poder resolver esa situación, ¿verdad? Porque todo unido, hoy por mí, mañana por ti. Este es el lema que siempre ocurre, ¿verdad? Y nosotros siempre fuimos solidarios y vamos a seguir siendo mientras Dios nos da esa fortaleza, mi querido compañero.
0: Excelente, Arnaldo. Muy buena acotación también para que la gente entienda de cuál es nuestra idea y del por qué estamos todos unidos en esta noble campaña por la salud de un amigo, de un compañero. Hoy le puede tocar a él, mañana le puede tocar a otro compañero, me puede tocar a mí. Entonces, así vamos haciendo patria en este país donde hay muy poco respaldo para los, principalmente los desprotegidos, ¿verdad? Pero con eso nosotros solemos solventar muchos gastos con la ayuda solidaria. Y pues, de hermanos, fuera paraguayo, eso hay que reconocer, Arnaldo, de que las veces que hemos hecho actividad solidaria, la gente ha respondido con creces. Y uy, esta vez yo creo que no va a ser la excepción. Carapeguá, aparte de ser la capital del Pogví, se ha convertido en una ciudad muy solidaria. Ya, inclusive algunos lo bautizaron como la capital del Pogví, la capital de la solidaridad. Entonces, esperamos la respuesta masiva de toda la comunidad carapegüeña mañana en la Plaza General Díaz. Vengan, vamos a disfrutar todos juntos, vamos a tener artistas, vamos a tener bebidas, comestibles, danza, la participación de los compañeros, colegas. Así que la invitación está hecha para todos en general, Arnaldo, para que nos puedan acompañar mañana en la histórica Plaza General Díaz.
1: Bueno, muchísimas gracias, Alcides. Entonces, mañana nos encontramos. Vamos a estar transmitiendo a través de Radio Carapeguá, a través también de Radio Panamericana y a través también, Juan Manuel me dice, vamos a captar también nuestra señal y creo que otros también dueños de emisoras que van a estar transmitiendo y a través de todas las plataformas para poder llegar a nivel nacional e internacional, listando a los comerciantes, a los amigos empresarios, a la gente de los paraguayos que están residiendo.

0: en Argentina, en España, en cualquier parte del mundo también para esta noble causa. Nos encontramos mañana ultimando todos los últimos detalles del día de hoy y mañana en la Plaza General Díaz de Carapeguá para esta gran colecta solidaria. Gracias, compañero Alcides Mendoza. Un fuerte abrazo y ojalá que la gente de la ANDE pueda resolver este tema de la energía eléctrica que se había cortado también en esta zona del barrio San Cayetano, ¿verdad, Alcides?
1: Sí, barrio San Cayetano, barrio Sagrado Corazón de Jesús, barrio Santo Domingo, barrio Central, estamos sin luz, nada, solamente ustedes los que son de la línea de transmisión que viene de Capucú están teniendo energía eléctrica en la zona de barrio San Vicente. Acá en el centro, hasta ahora no estamos teniendo la energía eléctrica porque están haciendo una especie de mejoramiento. Eso es importante también que la gente sea un poco consciente, Arnaldo. Están haciendo una especie de mejoramiento, están cambiando los hilos conductores que ahora ya vienen forrados, ya no vienen pelados los cables. Y eso cuando hay una fuerte tormenta, entonces se cae el cable y ya no le perjudica a nadie. No es como antes que gente pala de Uirama, ¿te acuerdas, Arnaldo, con el choque de el positivo con el negativo? Eso ya no va a ocurrir. Entonces, enhorabuena también este mejoramiento por parte de la ANDE.
0: Así mismo, importantísimo realmente todo el trabajo que están realizando también. Y bueno, ya creo que se van a estar restableciendo en el transcurso de la jornada. Un fuerte abrazo al CIDE, que tengas una hermosa jornada y nos encontramos mañana en la Plaza General Díaz.
1: Un abrazo, mi querido, y ya tendremos la oportunidad de poder nuevamente reencontrarnos, de estrecharnos la mano, de abrazarnos y de decir sí, aquí estamos firmes todos por Arnaldo. Un abrazo.
0: Un abrazo, gracias. Contacto directo con el compañero Alcides Mendoza. Estamos llegando a la parte final de nuestro trabajo, agradeciendo plenamente la preferencia de toda nuestra audiencia, Dios mediante. Venimos con todo mañana con la transmisión en vivo de la Plaza General Díaz de Carapeguá y radialmente nuestro programa el día lunes a las 9 de la mañana. Gracias, Edgar DJ, ya en instantes, Bruno Cáceres, llama a Saibo Purajei.

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Buen día, Maite. Y para pensar, yo también se escuela, cojan en el programa, yo me sigo pura. Hey, 11 horas a mi vive, la 12, puta y te lleven, bueno, ya le gano doy, y después igual se apé, arica, pam, pam, pam, pam, pam, pam, pam, pam, pam, pam, pam, pam, pam, pam, pam, pam, pam, pam, pam, pam, pam, pam, pam, pam, pam, pam, pam, bienvenido, ya en tu jara, escuela, 31 de julio, o sea, último día de julio, con el carrulín, y sea, sí, señor. Pero ahí, no veo carrulín, ahí, proyecto de nada. Felicidades, era ahí, Ignacio, mira, con la cosa, Ignacio, y sí. 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Coger ahí, TV, seguimos, llevando música paraguaya, como ya ves, la chicha, veo, coago, ya voy a andar de compañía, ponapi, ya. Ya me envío a pojao, pija, putu, japo, pija, y tendré ahí. Egar Godoy. Cuando callan de coca por ahí. Falso juramento. Al estilo de los triunfadores. Campo era por ahí.

Cape guapo se voy a bella. Jorge González envía poscuesa. Al estilo del otro héroe guaraní con el dúo Gaete Quintana, ¿verdad? Carape, guave, guave. Va veniendo otro. Generación de Villarrica y Colombia. 7 notas musicales de Emiliano Fernández.

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4: Señor, pues ya me voy a catuarse con el amor ya yo tu papá. A ver, vaya duda. Egar. Tierra de artesanos, hijo de Elías Rojas. Ya no vi. Le tiró al otro lugar el niego en el dúo González Cazón.

Tierra de Artesanos, y José Elia Rojas y Bruno Cáceres, los autores. Seguimos con música, a ver, los polqueros de Tayloma, o sea, que estamos Bruno y los polqueros, estamos escuchando Cuñán para acá, Yampay de Mípico y ya, o sea, ya, a ver, captura entero, ya en duda, no hay ya en duda. A ver, Edgar Godoy, yo por caña de ella, nunca por cualquier otra Giloma, a ver, cuña, ambaracá, todo Alfonsino.

Damián Baracaja, Los Porqueros Lleve, al estilo Los Alfonsinos. Pues seguimos con música. Y en tu cabico, a Paricio Leiva, viene en tu indivina. Un pojazú a ese corazón y casa. Pasillo, Barrio y Pastor Quintana, los autores. Los trueos ahora niegan el duorte Quintana.

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3: Señor Ñamo Chamamé, ya que en el bloque de Chamamé. Hay que ir a un stack a Vivol y su conjunto de Cocomarola y Palo Blanco.

Paro blanco va a ver, llámame. Seguimos, otro llámame. Aquí vea. La Piscana será. Al estilo de Cuarteto Santa Ana de Ernesto Montiel.

cántico de chamamé, hermano Barrios, y este tema va a ser Mi Antojo de Encontrarte, hermano Barrios. Seguimos. Soñarte me hace feliz, de ir al grupo Itatí.

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0: Seguimos con música. El amigo González Llebreña de Leonida, Mía, en tu mía. Y en tu caso, ahí va González, Leonida Mía, al estilo de los mensajeros de Carapeguá, dúo Ortiz Quintana.

Seguimos con música. Añando más leonida mierda. Ya te ya jamás y nadie. Ya a mi papá ya me llamó a meter el papel ya a las cuatro ya me llamó a meter el papel ya en la escuela de nombre de firmas comerciales. Lunes y catumá y me llamó en 10 ega gordó en 11 horas a mí. A domingo a tu y catumá y a Marcelo Bogarín dice la voz de Carapegua 9 y media horas a mí y la 12 y media puta y te vio a invitarte a mi escuela pues domingo ya pongo en 10 la voz de Carapegua mamó pepe y me llamó y ahora Radio Carapeguaru vive 90.5. Primeramente el grupo Generación Nayoa. Vaya era La Cautiva de Emiliano R. Fernández y Agustín Laramendia. Y por último, Shekambacue, al estilo del otro veo con el dúo González Cazón. Ya puta pichada.

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15: La radio te informa la hora. 12, 4 minutos.
16: ¿Cómo están mis amigos? Quien les habla, Rubén Díaz, en un nuevo encuentro del programa radial Meditaciones Cristianas. Cuenta el libro de fábulas de Félix María de Samaniego, que en la rama de un árbol un cuervo muy contento estaba. El motivo de su gozo radicaba en que su pico un apetitoso queso llevaba. Era época de escasez en el bosque. Un viejo zorro, atraído por el aroma y apremiado por el vacío de su estómago, le dijo al cuervo las siguientes palabras: «Vaya que estás gracioso y lindo en extremo, y yo que siempre digo lo que siento y no gasto en lisonjas, que si a tu bella imagen corresponde el trinar que ahora siento, juro por los cielos que tú serás el ave fénix». El cuervo, al oír tan dulce discurso, fue llevado por su vanidad. Entonces en verdad quiso cantar, pero al abrir su negro pico, dejó que el tan apetitoso queso cayera justo frente al viejo zorro. El astuto lisonjero, después de haberlo tomado, dijo al vanidoso cuervo: «Bueno, señor bobo, ya que te quedas sin el alimento, quédate con la alabanza y digiere la lisonja, mientras yo disfruto de este sabroso queso». Y dice al final la moraleja: «Quien escucha a aduladores, nunca espere otro premio». Mis amigos, esta fábula de Félix María de Samaniego resalta una de las debilidades más grandes del ser humano: el escuchar lisonjas o palabras aduladoras. En este sentido, hoy día encontramos numerosas religiones que saben utilizar muy bien esta humana debilidad. Predican y enseñan lo que el oído humano quiere escuchar. No hace mucho tiempo un ministro religioso decía a sus feligreses y al mundo entero que el adulterio no es realmente tan pecaminoso como se había pensado hasta entonces. Nunca espera un final feliz aquel que solo presta sus oídos para oír solo lisonjas y mentiras. La palabra de Dios nos enseña con crudeza lo que somos y a dónde vamos. Dice la Biblia: «Por cuanto todos pecamos y estamos destituidos de la gloria de Dios, no hay buenos en este mundo». Todos necesitamos de un Salvador. Todos necesitamos del perdón de nuestros pecados. Todos, a la verdad, necesitamos del arrepentimiento, porque Dios manda a todos los hombres en todo lugar que se arrepientan. Y la Biblia dice que el alma que permanece en el pecado va a una eternidad sin Dios, a un lugar de sufrimiento llamado infierno eterno, porque el alma que pecare, esa morirá. Mi amable escucha, no es bueno prestar atención solo a aquello que deseamos escuchar. Debemos oír lo que Dios quiere decirnos. Y Él te dice hoy: «Deje el impío su camino y el hombre inicuo sus pensamientos, y vuélvase a Dios, el cual será amplio en perdonar, el cual tendrá de Él misericordia». Caminemos este día tomados de la mano de Dios. 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Esperando que el programa haya sido de ayuda espiritual para tu vida, me despido hasta un nuevo encuentro, y que Dios te bendiga.

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10: La radio te informa la hora. 13:03.
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0: Informativo como todos los días, miramos algunos otros detalles para comentarles todo lo que está pasando. Se reabre las heridas en la ciudad de Capucú por la situación que estamos pasando. Ya buscan reemplazar a, eso es lo que es grave, ya buscan reemplazar algunos concejales municipales, ya hablan de del reglamento interno. Y eso obviamente va a traer cosas de qué hablar. Señores, se puede producir la reunión entre Luciano Cañete y Moisés Espínola en cualquier momento. Y eso significa que todos van a comenzar a trabajar por la lista 1. Aparentemente para este fin de semana ya van a poner todo a punto y para que ya puedan comenzar a moverse desde el día lunes. La idea es tratar de, bueno, dejar a un costado ya las diferencias que hacen a que sea visible en la reunión de la seccional al menos, y entonces que lo que con eso quieren hacer ellos es precisamente tratar de mostrar ya de que hay una unidad para comenzar a trabajar. En tanto, Juan Aurelio Bobadilla también está saliendo a trabajar, se está mostrando, se está yendo acá, allá, o sea, se le está viendo bastante movidizo también a Juan Aurelio Bobadilla, y hay que ver un poquito cómo se va a plantear las cosas en las próximas horas con relación a todo esto. Así que el horno se está moviendo de a poco, también los muchachos están dejando de que hablar y vamos a ver cómo se plantea todo. Para el día lunes, martes, están preparando una sesión extraordinaria del lado de la Junta Municipal en la ciudad de Capucú. Vamos a ver si se puede realizar eso. Hay que ver si se puede realizar. Hay que mirar si se puede dar. Tendremos que estar atentos. Hay que mirar si se puede dar. Bueno, nosotros hablamos esta mañana con el abogado Vicente Osorio para analizar todas las situaciones, después de hablar inclusive con el profesor Pedroso con relación a todo esto. Hablamos también con él para tener su parecer, para tener su pensamiento con relación a lo que se viene y todo lo que pueda significar en este momento esta situación planteada. ¿Por qué? Porque según lo que me estaban diciendo es que ya ellos tienen ya prácticamente todo listo para lo que pueda significar el cambio, el cambio de algunos concejales municipales, y hacen hablar precisamente el reglamento interno, que el reglamento interno prevé precisamente situación de este tipo. Y según lo que me estaba mostrando y enviando también de alguna manera el señor Vicente Osorio en su carácter de asesor de la intendenta, el artículo 55, cuando la Junta no pudiese celebrar sesión por 3 veces consecutivos por falta de quórum, el presidente o quien hiciese sus veces notificará por escritos a los miembros la situación y deberá ser suscrita por el concejal, y en caso de que se negase a firmarla, se hará constar en dicha circunstancia ante un testigo, quien firmará con el notificador. Si los concejales citados no concurriesen a las sesiones sin justa causa, los miembros presentes, no se necesita mayoría, presentes, formarán quórum con los suplentes correspondientes citados, y el presidente o quien hiciese sus veces tomará el juramento de la ley. Mira un poco cómo será. O sea, y esto es lo que quieren hacer prevalecer en este momento. Eso es lo que quieran hacer prevalecer. O sea, o cambiate a su escuela y se ve allá. O cambiate a su escuela. Sin problemas se le puede cambiar. Pero lo de Capucú me dice, no, es tan fácil así, no es así. No. Ya mina y güey. Eso también, por supuesto, vamos a tener la posibilidad de compartir. Tenemos la nota con Vicente Osorio. ¿Qué nos decía Vicente Osorio con relación a esta situación que se plantea? Vicente Osorio trató de explicarnos de lo que significa para ellos en este momento los problemas que hay y qué tipo de futuro le espera a este municipio. Bueno, un poquito, dale.
1: ¿Quién es? Vicente Osorio, ¿cómo te va? Buen día. Hola. Se nos fue.
2: Buen día,
1: Ahí.
2: Alonso. Buen día a toda la audiencia.
1: Bueno, a ver.

0: Tienes. Vicente Osorio, ¿cómo te va? Buen día. Hola. Se nos fue.
1: Buen día,
0: Ahí.
1: Alonso. Buen día a toda la audiencia.
0: Bueno, a ver, vos sos uno de los concejales más en Capucú.
1: Asesor de la presidencia.
0: Va, es lo único que pasa, a ver, profe, ¿cómo va a terminar este tema?
1: Y de acuerdo al dictamen, yo nuevamente del ministerio he rechazado las pretensiones de la Junta Municipal, teniendo en cuenta que era un acto administrativo o a una cuestión de que la presidenta dispuso de que se devuelva la nota para poder. Y ahí el intendente municipal optó por no renunciar a la intendencia, pero sí renunció a su candidatura.
0: Ahora, ¿es legal esto? ¿Es ilegal? ¿Es un hecho consumado, casi consumado? Recién casi discutí con el profesor Pedroso porque para mí se compró la carne y no se llegó a cocinar, no entró en la
1: Bueno,
0: olla. Para él entró en la olla y no era rico nomás y por eso se devolvió.
1: lo que pasa es que existen actos solemnes y actos no solemnes. En este caso, este acto debe tener ciertos requisitos y, por supuesto, en esos requisitos existía la obligación de pasar por la escribanía o pasar por el juzgado de paz para que se certifique la firma. Justamente el asesor jurídico del LUBETIP, no sé si lo ubicas, de la justicia electoral, dijo claramente anteayer que cuatro intendentes municipales, por una cuestión de error de procedimiento, perdieron su candidatura. ¿Por qué perdieron Cayuso? Porque la ley dice que debe renunciar 90 días antes. ¿Qué ellos hicieron? Presentaron recién el 4 o el 3 y no quedó firme su renuncia. Por lo tanto, la justicia dijo que lastimosamente no cumplieron con la formalidad de renunciar 90 días antes y la renuncia implica que debe ser aceptado. Pero justamente esa certificación de firma prevé de que en caso de que no se trate en la Junta, 3 días hábiles después de la presentación con la firma certificada, ya queda aprobado por imperio de la ley. Por eso que cuando la ley exige ciertas formalidades, tenés que hacer para casarte, yo no sé si te casaste ya. ¿Cuál es la
0: Sí.
1: formalidad? Irte ante la importante de allá del pueblo no tendría ya añeta guaraní. La llamada aguada, yo soy médico de ella, este lugar, una institución pública, y allá, registro civil, sindicato tuya, de por la ese yo soy importante,
0: Yo
1: y
0: se
1: ya
0: me
1: puse
0: da
1: a
0: a
1: pensar,
0: ver, da un peso ahí.
1: sí o sí, por más que la encendí, para oír de acuerdo, se de acto solemne, ese acto que implica irte en el registro civil. Que puede pagar el registro civil, ojo, pero sí o sí, antes ese funcionario tenía que hacer. Y ese funcionario certifica que la firma sea tuya y la firma sea de tu posible o futura señora. Y también exige testigo a ellos. Entonces te hace exigencia la llana de problema. Y muchos me dicen, pero vos estuviste ahí. ¿Y qué voy a hacer si es una decisión política? Muchas veces cosas nulas. No se anula porque nadie recurre o sencillamente no se judicializa. Por eso es importante hacer de acuerdo, como dice la ley, para que sea válido, para que no sea discutible.
0: Ahora, ¿y lo que se hizo en la Junta no sirve entonces?
1: Y no sirve por la sencilla razón. En primer lugar, ellos deberían haber verificado la nota, deberían haber rechazado el estudio hasta que se envíe la certificación, en primer lugar. En segundo lugar, el objeto, que es la renuncia, se devolvió otra ley intendente y por lo tanto esa renuncia ya no existe, en papeles no existe. Y en tercer lugar, cuando se analice si realmente él cumplió o no cumplió con las formalidades, se va a notar que no cumplió con las formalidades, por lo tanto es nulo.
0: ¿A qué se expone la presidenta con toda esta actitud que viene tomando?
1: La presidenta realiza actos administrativos y cualquier acto administrativo puede ser recurrido ante el Tribunal de Cuentas. Nadie puede recurrir hasta la fecha. Todo el mundo recurre a la justicia electoral. Y de acuerdo a la Constitución Nacional, la justicia electoral solamente puede analizar la parte electiva, no la parte administrativa.
0: O sea que no corresponde recurrir a la instancia que ellos están recurriendo y a ustedes les conviene eso.
1: Y a nosotros hasta este momento todo lo que ellos están haciendo nos conviene porque en Paraguarí recurrieron después de los 5 días. La ley que habla sobre el tema de amparo habla claramente que uno tiene tiempo hasta 5 días después, hasta 5 días para poder recurrir al amparo, para poder recurrir 20 días después. La ley electoral te habla de que puedes recurrir sobre temas electorales, sobre temas electivos, y ellos recurrieron sobre algo administrativo.
0: A ver, Penacho va a seguir siendo intendente hasta que termine el periodo.
1: Claro, porque él, de acuerdo a la Constitución, el intendente elegido por el pueblo, proclamado por la justicia electoral, y la renuncia es un acto voluntario, pero esa renuncia se debe hacer de acuerdo a la ley. Él puede decir: yo soy renunciado a Coelho, y vos le grabás todo completo, pero si no se presenta en tiempo y forma la renuncia y no es aceptado, no es renuncia, es formalidad, no es el problema con Paraguay. No somos formalistas.
0: Ahora, ¿Pedroso es intendente o es concejal?
1: Pedroso, realmente ahora mismo, según estoy recibiendo algunas teorías, que prácticamente dejó ya de ser concejal, pues 3 veces dejó de asistir, 3 veces dejó el quórum, y el reglamento de las juntas municipales es muy riguroso de Capu. Yo, pues, recuerdo, y vos mejor que nadie sabe, que estoy en 7 municipios y leo los reglamentos, y ningún reglamento, ni de Paraguay ni de Carapeguá, tiene esa clase de contundencia. ¿Qué dice? El artículo 55 habla claramente que en caso de los concejales, en caso de que la Junta Municipal de Capucu no sesione por falta de quórum en 3 formas consecutivas, automáticamente la presidenta podrá convocar a los suplentes. Tácitamente eso significa pérdida de investidura. No quiero, porque si
0: No, no, pero
1: dice
0: hay un problema, pues.
1: que
0: ¿Sabe
1: quiero
0: qué
1: que vos
0: pasa?
1: veas.
0: No hay quórum, pues. Y cuando no hay quórum no se puede tomar ninguna decisión, pues. Ese es el problema.
1: Claro, sí, porque justamente por culpa de quién, por culpa de los concejales que asisten y no comienza el foro, no comienza la sesión
0: Erusela
1: por falta de foro.
0: alta de elección a Upeña Ñepiru, no Upeanda y por IBM, no, pues sobre no ya reunimos ahí, queda sin quórum la sesión. ¿Se declara abierta la sesión, después se levanta o nunca se declaró abierta la sesión después de aquellos líos?
1: Bueno, te voy a explicar. Yo sé que mucha gente está escuchando esto. Acá con lecha de aseo, recibir ni asesoramiento, oye, pues, y sesión caen en la junta, en frente de la Policía Nacional. Pero ¿cuál debería haber sido el procedimiento? El procedimiento hubiera sido, era primero, cuando se dieron cuenta que no podían entrar en la Junta Municipal por una manifestación, ahí mismo el vicepresidente hubiera sacado un nuevo pedido a la Junta para que se haga una sesión fuera del recinto, o sencillamente él hubiera sacado una resolución explicando que por fuerza mayor, por la imposibilidad, se convoca nuevamente en tal parte, y deberían haber notificado a los 12 nuevamente, por el principio de igualdad, en primer lugar. En segundo lugar, la resolución recaída y tenía que notificar al intendente. Jamás hasta la fecha llegó esa resolución en la intendencia municipal. Ahora está de hacer y pedirle que iba Google y que ahora ya hubo y que telegrama colacionado. Pero ¿qué dice en el telegrama? Solamente hace referencia a la resolución 1 y 2 y no envía la resolución completa. Y el artículo 16 y 17 de la Constitución, pues, habla claramente de que una persona debe recibir el documento completo para ejercer la defensa. Entonces, obrero lo devolvió y se le devolvió nuevamente a través del mismo institución Copaco, se le devolvió nuevamente su telegrama. Por lo tanto, dos servicios para el telegrama.
0: Bande ya ni por más de que yo le te iba uy que ayer, o sea que de asegurado y le de ganatas a su cabello.
1: Asegurar, porque yo conozco la Constitución, tengo certeza de que para que pueda uno ejercer su defensa debe conocer de qué se trata, y yo tengo certeza de que ellos no dieron esa entrada. Cuanto escribano ella, pero en ningún momento hicieron notar. Pues ellos lo que hubieran hecho es llevar a un escribano y darme esa entrada a las fuerzas, a su nota, pero nunca quisieron darme esa entrada a ellos.
0: Bueno, eso ya es discutible porque se habló.
1: Esa fue la pelea, porque el vicepresidente Oño Pobal 3 escribió, y ahora ya le empecé ya a escribir, pues eso no te pagamos. Ay, sí, eso se le hace a la gente, y no te pagamos. Entonces, esa fiesta es públicamente en conocimiento, en práctica, en el.
0: Más,
1: ¿Y
0: pues,
1: Oño Pobal 3?
0: ¿a quién?
1: Nada más. Luis Carlos, ¿cómo se llama?
0: Luis
1: Oño Pobal
0: Carlos.
1: 3, pues.
0: ¿Qué va a hacer ahora? ¿Cuándo es la próxima sesión de la Junta Municipal?
1: Eso queda al interior de la presidencia porque el intendente municipal
0: de hola, está asesor.
1: Pidiendo que se haga extraordinaria por la sencilla razón. No, una cosa es el asesor y otra cosa es la decisión política. El asesor normalmente dice, puede hacer esto A, esto B. Y el que decide el presidente se dedica a pie y hace.
0: ¿Y cómo va a ser ahora? ¿Cuándo quieren hacer la extraordinaria?
1: Y están pensando hacer el martes la extraordinaria, pero eso ya queda a criterio de la presidenta, está analizando ella, porque realmente también no molesta, porque cada martes pues, hay una pelea terrible, que siempre la pelea.
0: Sí, ya vimos la última vez. Inclusive...
1: Los otros pues, hicieron una torpeza y ahora quieren, como que se les asesoró de que se vuelva a leer y analizar, quieren que se vuelva a aprobar. Y ellos pues, ya hicieron ya una sesión y aprobaron ya eso. Pero ¿qué pasa? No, Valdeixo después ahí... Y ya aprobación, entonces quieren retrotraer, es decir, quieren que se vuelva a aprobar y a partir de ahí otra vez volver a la mesa de entrada, ¿entendés? Por nada, pero ya posee ahí, güey. Entonces, obviamente la presidenta le dice a él, ustedes ya aprobaron todo, ¿por qué ustedes no comunican? Pero si ya comunican, ella es extemporáneo, va a irse la extemporáneo, fuera de tiempo.
0: Hasta ahora no hay sancionado en la Junta Municipal los concejales.
1: Y por eso el artículo 55 dice que la presidenta ya puede convocar. ¿Por qué? Porque convocar Luis Aoñe presentar a Doña Pumuy la sesión porque ellos abandonaron. Y otra cosa muy importante, todos los municipios tienen una hojita donde se firma la asistencia. ¿Qué pasa? Todos los demás, los cinco, firman la asistencia y estos siete no llegan a firmar la asistencia a ellos. Por lo tanto, hay pruebas en contra de ellos que fueron notificados y no se presentaron. Y no justificaron con causa justa.
0: O sea que...
1: Y no está ya diciendo que ellos no van a bañar, que no van a blanquear, etcétera, etcétera. Victoria,
0: bueno. O sea que vemos en batalla, ¿verdad?
1: Y probablemente si la presidenta cree conveniente, seguramente va a aplicar el artículo 55, que te voy a enviar ahora para que veas que es un artículo bastante riguroso. ¿Verdad?
0: Gracias, señor. Muy amable. Muchas gracias, muchas gracias. No, no, no. Señores, capuqueños en general, esta es la radiografía de su municipio. Así están sus autoridades. Quieren expulsión masiva. Serían 7 los concejales que quieren remover. Y si hacen eso, llaman a todos los suplentes. Vienen todos los suplentes y si no está de acuerdo, tiene que recurrir. Y ya se sabe que, ya, que no es rápida la decisión de la justicia.
2: En la ciudad de Carapeguá...
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0: con relación a la intención de cambiar a los concejales municipales, a los 7 o parte de los 7, para ya construir una nueva mayoría que responda hoy a la situación actual. Vicepresidente Luis Carlos Agüero, ¿qué tal, Luis? ¿Cómo te va? Buenas tardes.
11: ¿Qué tal?
0: Y bueno, me llamé a una pausa para ver si de alguna manera yo podía traer una nueva resolución de Capucú. Sin embargo, las escaramuzas, la riña continúan y hoy ya hablan de la intención de destituirlo a ustedes. ¿Qué es lo que pasa, Luis?
11: Y esa es la intención de ellos, Reinaldo, ¿verdad? Justamente por haber dejado sin quórum, ¿verdad? Algo que para nosotros, para los concejales, es un recurso, dejar sin quórum una sesión. Justamente, ¿verdad? Porque creemos que no es válido lo que están haciendo y no queremos ser parte de algo que está fuera de la ley, ¿verdad? Entonces, es un recurso que nosotros tenemos. Y ellos mencionan que faltamos las sesiones, cosa que es mentira. En parte, ellos mismos mencionan que sesionamos en la comisaría, 2 sesiones hicimos afuera y al final dicen que faltamos 3 veces, ¿verdad? Hay una incoherencia por parte de ellos. Por una parte, y por otra parte nosotros sí asistimos a las sesiones obligatorias, ¿verdad? Como corresponde y como dice nuestro reglamento interno, que son alternados cada 15 días. ¿Qué es lo que corresponde, ¿verdad? Nosotros no necesitamos ninguna notificación para participar, nosotros participamos normalmente. Ahora, que ellos no hacen una secuencia de las sesiones como corresponde, eso ya es otro problema, ¿verdad? Ahí ya vamos en otra cuestión.
0: Ahora, si tengo que analizar esta situación que acaba de decir el asesor jurídico de la presidenta, hay una lista en donde se toma nota de los presentes y ausentes. No han hecho figurar en las sesiones ya realizada esa presencia y la presidenta hace notar como ya ausente de parte de ustedes. ¿Cómo tomas eso?
11: Claro, el tema es que las sesiones se marcan, uno arrancando las sesiones se marcan a inicio de año que van a ser alternadas cada 15 días, ¿verdad? Ahora, ella abre la sesión, Reinaldo, ella abre la sesión, dice, iniciamos la sesión con el orden del día y ahí justamente ella omite la lectura anterior del acta. Ellos se están refiriendo al artículo 55 donde menciona el reglamento interno que cuando un concejal falta 3 veces se le llama al suplente en forma injustificada, ¿verdad? Se le llama a los suplentes en este caso. Pero nosotros justamente levantamos, o sea, que dejamos sin quórum porque ellos no respetan el artículo 57 y 58. Donde menciona claramente que la secretaria, primeramente para iniciar la sesión, debe verificar el quórum legal. Arrancando por ahí. Donde se inicia con la lectura del acta anterior, ahí no dice que la presidenta es el que pone lo que quiere en el orden del día. Inicia con la lectura del acta anterior la sesión. Cosa que en 3 ocasiones ellos están omitiendo. Entonces, algo que está fuera de nuestro reglamento mismo y fuera de la ley lo que están queriendo hacer, eso están queriendo implementar. Ahora, ellos inician la sesión y ahí arranca ya directamente el debate que se agregue, la lectura del acta. Pero ellos mencionan que necesitamos 8 votos para modificar el orden del día. Pero nosotros no pedimos modificar el orden del día, Reina, nosotros pedimos una moción de preferencia que se respete el artículo 57 y 58 que debe de iniciar el orden del día obligatoriamente con el acta anterior, con la lectura del acta anterior. No sé si me explico.
0: No, perfecto. Ahora,
11: la parte, te explico un ratito, la parte de ellos inician la sesión, empieza el debate dentro de la sesión, ellos ya iniciaron ya, justamente para iniciar necesitan el quórum legal. Ellos inician, pero ellos aceptan que se equivocaron, que nos van a agregar la lectura del acta. Entonces, ¿para qué nosotros vamos a seguir en sesión? Siendo que ellos no quieren respetar algo que se tiene que hacer como dicta la ley. Entonces, nosotros ahí dejamos sin quórum. Y ahí recién la presidenta llama a la lista y quiere dejar en evidencia que nosotros no participamos. O sea que a su conveniencia vamos a poder.
0: Ahora, ¿y en qué va a terminar esto? Porque en realidad yo creo que vos tenés que explicarle a la gente. Hablando bien con el profesor Pedroso, me dice él, yo ya soy intendente. Hablando bien con el profesor Pedroso, me dice, mis compañeros ya me eligieron a mí. Y después la presidenta dice, las altas de las cuales ustedes están hablando, ya ustedes aprobaron todo en la comisaría. Jamola ni me bebe.
11: Bueno, ahí voy, ¿verdad? Te explico esa parte. Nosotros tenemos un acta. Es válido, vamos a decirle, porque fue aprobado por la mayoría de los concejales. Ahora, el acta oficial de la Junta tiene la secretaria y nosotros queremos que esté asentado lo que nosotros aprobamos en esa acta de la Junta Municipal, en esa sesión. ¿Me explico?
0: Te explicas. Ahora, ¿y qué? Ahora están en una apelación, entiendo, ante el Tribunal de Segunda Sala del Tribunal Electoral.
11: Asimismo, Reinaldo, estamos en una apelación y vamos a ser sinceros, ¿verdad? Cuesta con este tema de la justicia. Ya te había mencionado anteriormente que la justicia no funciona. Lastimosamente se direcciona mucho a las cuestiones. Ni siquiera se está estudiando el fondo de la cuestión. Todavía ni siquiera se está estudiando la problemática que tenemos en Capucú. Pero vamos a ir nosotros, como se dice, como dicta la ley. Ahora nosotros hoy solicitamos una extraordinaria para el día martes.
0: ¿Y qué va a hacer?
11: Y claro, para poder darle continuidad a las sesiones, ¿verdad? Y que se pueda aprobar inclusive las sesiones anteriores, ¿verdad? Inclusive ellos proponer que no están de acuerdo con lo que nosotros hicimos. Pero que se tiene que leer el acta anterior.
0: Ahora, la extraordinario que ustedes están pidiendo debe tener un solo punto o puede tener dos puntos, pero así tienen que ser dos extraordinarias. ¿Qué figura en el orden del día?
11: Un solo punto de Reinaldo.
0: ¿Qué piden?
11: Ahí ya te leo.
0: Sin problema. Señores, ¿cómo queda la situación? Los concejales, 7 en total, que están en contra de lo que decide la presidenta y sus demás compañeros, están en este momento pidiendo una extraordinaria con un orden del día para el próximo martes. Esto para tratar de darle vida a la Junta Municipal. Cuando que ya la presidenta, asesorada por Vicente Osorio, dice que prácticamente ya están reuniendo las condiciones básicas para poder destituir a estos concejales. A ver, Luis, ¿tenés allí el orden del día?
11: Con el único punto de la regularización del libro de acta con los acontecimientos ocurridos que son de público conocimiento, Reinaldo. Con el único punto. Regularizar.
0: A ver, ¿quién pide? ¿Cuántas personas firman?
11: 3 concejales, Reinaldo. La profesora Mabel Schutt, el concejal municipal Lucas Jiménez, y quien le habla Luis Carlos Agüero, vicepresidente de la Junta.
0: Ustedes se van allí, la presidenta debe abrir la Junta. Ustedes para que puedan sesionar allí. Vamos a suponer que se abra la sesión de la Junta, la presidenta diga, esto no se puede estudiar, pa, pa, pa, pa, ¿y qué puede pasar?
11: Primeramente ella tiene que convocar, Reinaldo, arrancando por ahí.
0: Ah, ustedes le están pidiendo ahora.
11: Claro, pero estamos pidiendo para que convoque a una sesión extraordinaria y el reglamento dice, ¿verdad?, que el pedido de 3 concejales ya no se puede negar, ¿verdad? Vamos a ver cómo vamos con el cumplimiento de sus funciones, ¿verdad? Porque ya es bien sabido que mal desempeño tiene bastante.
0: Ahora, si no convoca, es un problema grave.
11: Y sí, es un problema. Ahí vamos nuevamente con el mal desempeño, ¿verdad? Ahí ya se evidencia que no quiere regularizar el funcionamiento de la Junta. Nosotros sí queremos que regularizar el funcionamiento. Nosotros estamos en eso.
0: ¿Y si convoca?
11: Y vamos a presentarnos. Si nosotros estamos pidiendo...
0: Si convoca, bueno, pero y un PM, no, ese punto ya está arreglado, no se puede estudiar eso.
11: Y bueno, y ahí, para eso está la mayoría.
0: Si ella se niega, ustedes van a continuar allí. Asume el vicepresidente y queda los seis allí. Jape, continúa también.
11: No, y depende o Reinaldo, ¿verdad? Porque entendamos que para seguir con la sesión necesitamos siete concejales, ¿verdad? Nuestra idea es que siga el funcionamiento de la Junta, ¿verdad? Porque hay muchas cuestiones que están esperando ser estudiadas.
0: Jamás boicotando ya abrieron la Junta. ¿Ustedes podrán sesionar ahí afuera o en todo caso hacer un memo del por qué se van a sesionar en otro lugar?
11: Sí, se podría hacer, pero como te digo, primeramente vamos a ver si el lunes convoca para la sesión extraordinaria el día martes.
0: O sea, todo va a depender de eso.
11: Claro, porque entonces vamos a estar hablando solamente reinando sobre el punto.
0: ¿Ustedes están siete total?
11: Sí, pero, o sea, seis estamos, ¿verdad? Pero si vamos a irnos por la cuestión, ¿verdad?, de que se le eligió al profesor Rubén como...
0: Entonces ustedes quedan seis nomás, Picoche, papá.
11: ¿Y si vamos a irnos con lo que fue resuelto? Sí, ¿verdad? Pero entendamos que... Gustavo no entregó la municipalidad, ¿verdad? Y ahí estamos en una cuestión jurídica, ¿verdad?, judicial, que está en proceso. Ya, no sabría decirte ahora mismo si Rubén de concejalos, si es intendente, ¿verdad? Ya, pero si lo que fue resuelto en la junta, ya sabes el resultado.
0: Ahora, Baigoña, te llaman y cuatro más por lo incompatible. A ver, ¿se puede usar aquello que cuando yo te necesito soy intendente, cuando no te necesito soy concejal? Va, me lo incompatible.
11: Y no sé, vamos a ver cómo te despide la justicia, ¿verdad? Porque vos sos testigo, todo fue muy claro, todo fue como estaba previsto. Ellos mismos iniciaron esta cuestión y al final ellos no están de acuerdo con lo que hicieron.
0: Qué lástima que, porque viste que cuando yo me voy a la comisaría, lo que quiero es que la comisaría me haga es el acta que remita a la fiscalía, que la fiscalía haga pedido de detención, se le aprenda al supuesto autor, se le traiga, se le someta, se solucione. Pero cuando se trata de una cuestión política como esta, como la que pasó, no sé, perdónenme, señores, pero yo me puedo echar limitar y perdón, pero oñemo lente junlo y está oñemo tal pendevi o bopucu o ya peñora y roja o divertí pendeje lo mitaina o estoy equivocado.
11: Y lastimosamente es así, Reinaldo, hay que ser realista también, ¿verdad?
0: Qué lástima. Bueno, estamos atentos. ¿Cuál es tu mensaje con relación a la idea de sustituirle a ustedes que tiene hoy la presidenta, sus compañeros y el asesor jurídico Vicente Osorio?
11: Y mira, Reinaldo, no tienen argumento válido, porque nosotros sí participamos en las sesiones como corresponde. Tenemos todo, inclusive grabaciones, tenemos todo. Los días que nosotros participamos, inclusive fuimos nosotros quienes solicitaron así para participar en las sesiones, tenemos pedidos de extraordinarias presentados por mesa de entrada, notas presentadas en mesa de entrada, ¿verdad?, argumentando, ¿verdad?, que nosotros no faltamos a las sesiones, explicando todo, tenemos todos nosotros argumentados y respaldados, ¿verdad? Pero convengamos que y entendamos una cosa, ¿verdad? No respetan nada. Gracias,
0: señor, gracias por compartir. Muy amable. Muchas gracias. Muchas gracias. Gracias, vicepresidente de la Junta Municipal de la ciudad de Capucú, hablando con nosotros con esto de lo último que hemos publicado en la mañana de hoy, haciendo alusión precisamente Vicente Osorio a un artículo que quieren aplicar para poder dejar cesado a los concejales municipales que no están de acuerdo con ellos.
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5: Bueno, a ver, última parte de nuestra emisión de hoy. Estaba mirando y tanto me preocupa esta situación de la falta de seguridad que tenemos, pero una población juvenil que está aparentemente sin posibilidad de hacer nada. Una población juvenil que anda a su gusto y a su paladar, una población juvenil que se golpea en sí mismo, porque una vez que uno tiene antecedentes

0: vos sabés que, no sé, te caes y te llega la policía y dice por qué se cae de acá, y este ya tiene los antecedentes y es un quilombo. Tantas gentes que están siendo aprendidas y son jóvenes, en realidad son jóvenes, personas que no tienen 30 años inclusive, están cayendo en las redes policiales. Y es grave esta situación. Y lo más grave es que están cometiendo todo tipo de delitos, ya sea tráfico, drogas, asalto, atropello a comercio. Personas. Es decir, de que es una serie de cosas que habría que analizar con relación a esta situación. Porque si la población juvenil no se ocupa, no tiene trabajo, y con la cantidad de cosas que quieren, lo único que van a hacer es delinquir. Y eso es feo. Si entran a delinquir, estamos fritos, hermano. Es imposible. Poné un poquito de esta crónica policial y con esto quiero, bueno, despedir el programa de hoy y volvemos mañana. Dale.
1: 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Miramos los detenidos. Cuatro personas, todos son jóvenes, entre 20 a 28 años. Allanamiento realizado este miércoles en una vivienda que está a pocos metros de la avenida San José, a la altura del kilómetro 6 y medio Monday. En la casa encontraron armas de fuego, cargadores de bala, ¿eh? No, es cargador de teléfono celular. Teléfono celular también encontraron, ¿verdad? Dinero de baja denominación, cajas de guantes de látex. Una caja fuerte y dos automóviles. Los investigadores indicaron que el procedimiento se cumplió en relación al robo ocurrido frente a una distribuidora de gaseosas en el kilómetro 12, ese que estábamos mostrando recién. Y el robo de una cooperativa. Este es de la semana pasada. Hace 2 semanas, una cooperativa que entraron a las patadas también. Ahí es donde yo le vi al tipo ese que yo le decía, ve, y chaleco a Ande. Bueno, uno de los supuestos involucrados es conocido como Samu y fue encontrado en la casa. Se trata de Marcos Samuel Aranda Alcaraz, de 22 años. Imagínate lo que es, 22 años. 22 años y el tipo ya tiene un perfil delictivo de alto nivel. Bueno, tiene antecedentes por robo y hurto. Los automóviles que estaban en la casa no fueron denunciados como robados, ¿no? Yo guapamo y blanquea pama. Y con el análisis de las imágenes de cámaras de seguridad y otras informaciones, quieren conocer si fueron usados en los asaltos investigados, además de la implicancia de los demás detenidos. Fiscal Osvaldo Saracho, ¿qué hay en relación a este tema? Señor fiscal, adelante.
2: Y efectivamente llevamos a cabo el procedimiento a través del trabajo realizado por la policía del Departamento de Investigaciones en prosecución a dos hechos punibles ocurridos en esta ciudad. Primero es el tema de la cooperativa Reducto y otro lo ocurrido ayer frente a Pareza en el kilómetro 12 de esta ciudad. Y en busca de evidencias o algunos supuestos implicados en el hecho. Uno de ellos es el alias Samu, que fue también ya detenido en el lugar, y hay otros dos, tres desmorados que también se verificarían durante las averiguaciones realizadas por la policía y el Ministerio Público para ver qué determinación tomar con relación a ello.
3: El hecho Coca-Cola, ¿hay dos, tres personas involucradas que estaban aquí también?
2: Acá hay uno, el que era el muchacho, este Samuel, apellido no recuerdo acá, otros datos te van a dar el comisario.
3: Samu también está complicado con el tema de la cooperativa reductora, ¿verdad?
2: Así es, así es.
3: ¿Y las otras tres personas?
2: Y eso estaríamos averiguando con relación a la participación. ¿Tienen participación con relación a el hecho de Coca-Cola, ocurrió en frente de Coca-Cola o el tema de la cooperativa Reducto?
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21: La radio te informa la hora. 14. Un minuto.
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8: La radio te informa la hora. 15, 2 minutos.
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16: La radio te informa la hora. 15:58 minutos.
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0: Hey, muy buenas tardes a la audiencia de Radio Carapeguá, los oyentes del programa Sin Censura. Siendo puntualmente las 16 con 3 minutos de este día, viernes 31, se despide julio. De julio del año 2026, empezamos con el desarrollo del programa. Empezamos, como siempre, saludando al compañero Marcelo Bogarini y a todos los que escuchan o sintonizan en esta franja horaria, la 90.5 Radio Carapeguá FM. Ya saben, les saluda un amigo de todos ustedes, quien les habla, Gilberto Ruffinelli Maidana. Yo quiero decirles que mucha gente que no me conoce, que me escucha a través de la radio, que creen que soy una persona antipática, no sé, que tenga un concepto o un criterio como el que estoy mencionando, les digo que están equivocados. Yo quiero que me conozcan. Mi lucha es a favor de los sectores más vulnerables, la gente que necesita, porque lo único que tienen es manera ayudar. Esa es mi lucha. Y voy a seguir siendo así. Esos principios y esa enseñanza que llevo a la práctica es una suerte de copia de la actitud que tenía mi finada mamá, que era muy creyente y que lastimosamente a muy temprana edad Dios le llevó, no sé, al cielo. Estoy seguro que está en el cielo. Porque era una persona muy dadivosa, una persona que realmente quería a su prójimo. Yo voy a hablar solamente. Es una suerte de autocalificación, seguramente me van a decir, pero mi mamá era así. Y yo, aunque no crean, yo voy a dar lo que es a mi alcance para defender a la gente más humilde, a la gente más pobre. Porque nada, y con esa y a la rico, totalmente nada que ver. Tengo muchos ricos amigos y que les aprecio muchísimo también. Y que les quiero mucho. Yo no discrimino nomás, no hago es acepción de personas. Operan, bebullita, pedenme los amigos. Todos aquellos que, vamos a decirle, personas que sean objeto de injusticias. Y que podemos darle una manito. Para eso estaré. Para eso voy a estar. Para eso estoy ahora. Y voy a tratar de hablar con Arnaldo, que está pasando por una situación difícil por el tema de su vista. Arnaldo González, el compañero que necesita de nosotros. Y con ustedes hoy en día, amigo. Este día voy a ir añimonita en campaña. Para ver si cómo podemos solucionar su problema de la vista que tiene. Aquí ya no existe colores, aquí ya no existe dogmas religiosos ni nada por el estilo. Yo siempre digo, Dios está por encima de todos, encima de las creencias, encima de las religiones. Dios es uno y es el Dios de todos, de los católicos, de los evangélicos, de los mormones. De lo, no sé cómo se llama esa logia. Dios de todos los hombres. Por eso hay que pasarle una mano a la persona que esté en una situación difícil, como el compañero Arnaldo González. Ahora voy a empezar a publicar. Y yo les pido, por favor, y el último, no ayúdalo, amigo. Yo estoy haciendo, ayer justamente le estuve diciendo, a ver si qué podemos hacer con él, con Arnaldo, nuestro amigo acá. Él es afiliado al Partido Colorado, conduce el programa político a favor del amigo Moisés Espínola, del ingeniero Moisés Espínola, que va a ser el candidato, es el candidato de la lista 1 del Partido Colorado en Carapeguá. Yo no soy afiliado al Partido Colorado, les aviso. Pero igual le voy a apoyar a quien sea, no me importa a mí el color. No me importa, no me importa su afiliación, no me importa un carajo. Y si el hipotético caso, mi adversario político, aquella persona que en algún momento me persiguió, igual le voy a ayudar. No me importa. Yo tengo esa actitud. Se pesa. La vez pasada le dije a una persona, ¿te acordás que vos cómo me criticabas y yo ahora te estoy pasando la mano? No te estoy sacando en cara, le dije. Solamente te recuerdo. Así tenemos que actuar los seres humanos. Yo no digo que sea casto ni puro, ni pelleche, no, pues ni pastor, nada que ver. Pero trato de practicar el humanismo. ¿Entendés más para hablar humanismo? Tener humanidad. Yo creo que para la práctica de cualquier profesión, les digo que sin humanismo es mejor no ejercerlo. No solamente la medicina. Esa frase que siempre utilizo es de René Favaloro, que dice que la medicina ejercida sin humanismo es mejor no ejercerla. Y miren un poco este caso que ocurre con este amigo, con este buenísima persona. No es porque sea un locutor de este medio, pero también es de otros medios. Yo ya le conozco a Arnaldo y sé que es una buena persona, un padre de familia, tiene sus hijos, dos criaturas chicas, su señora. Señores políticos, pónganse la pila, papá. ¿Qué es lo que vamos a hacer con él? No, con los buenos discursos no nos sirven. Ahora voy a traer a colación y vean y lean, si no me creen. El hombre no solamente vive de prédicas, es decir, de buenas palabras, vive también de pan. En este caso, tenemos que ayudarle con pan y con recursos al amigo Arnaldo González. Reinaldo, pues ya por algo ahí, ¿no? A favor de él. Reinaldo. Ah, está Reinaldo, pues ya, ¿qué a tu campaña, me papá? Todos vamos a ponerlo en la pila y le voy a pedir a los comunicadores de otros medios para que nos ayudemos todos juntos. Creo que el sábado mañana se realiza una actividad. Dale, coite con Angaitela a paga paitea, vamos a hacer la recuperación. Pero la ya vamos a allá pota. Pero dale, coite, mañana en paradita ahí. Arnaldo González, mi querido amigo. Estamos contigo. Estoy contigo, mi querido. No me importa nada. Lo que me importa es ayudarte, pasarte la mano y ayudarte a recuperar tu salud. Por lo visto no está ganando. Estará seguramente haciéndose estudios. Llámame a Arnaldo cuando pueda, ese papá querido. Y yo le voy a empezar a llamarle a todos los políticos de Dios por haber. Sea de la corriente que sea. No importa si es colorado, es liberal, heredera. Ahora tenemos que demostrar que somos cristianos. Que creemos en Dios. Y yo le pido lo mismo a la iglesia católica, a la evangélica, a los que me estén escuchando. Que ya pon a ti. Me van a decir, no, hay muchos casos peores, sí. Pero este puede ser el caso de por qué me ocupo de él. Cumpliendo a rajatablas lo que dice las Sagradas Escrituras. Tu prójimo es tu próximo. Él cada día viene acá, nos encontramos y es mi prójimo. Bueno, 16 con 11 minutos. ¿Por qué no me atiende el amigo? Arnaldo. Arnaldo González, mi papá querido. Eñate de mina. Coméntame cómo avanza el tema de tu. No atiende. ¿Quién está? Mi querido Arnaldo González, ¿cómo te va? Estamos en radio, estamos en el programa Sin Censura, mi querido. Antes que nada, muy buenas tardes.
1: Muy buenas tardes, apreciado compañero de luz, ya de noble, el placer saludarte a vos y a través tuyo, a toda la mayoritaria audiencia, a Marcelo DJ que está en Comando Central y a toda la gran familia que están también trabajando ahí en este momento.
0: Bueno, decime, Arnaldo, ¿cómo avanza el proceso de la recuperación, vamos a decirle, tratar de recuperar tu salud visual? Es decir, para entrar en contexto, si podés explicar lo que te pasó, Arnaldo.
1: Bueno, una tarde hace aproximadamente 19 días se apagó la vista, la parte derecha que se observaba una cosa negra justo en donde está la retina. donde yo me asusté. Primer lunes a la mañana ya estuve consultando con los especialistas. Estuve con el doctor Walter Martínez, ahí cerca de la municipalidad de Fernando de la Mora, especialista, donde consulté con él y me derivó rápidamente con una retinista. Me estuvo observando después directamente, ellos me enviaron al hospital de clínicas, me hicieron todos los estudios, me dieron tiempo una semana, que a veces también eso puede desaparecer, pero el problema seguía agrandándose. Posterior a ello, tuve que recurrir a través del pedido del hospital de clínicas del doctor Ariel Sánchez, me derivó para hacer un estudio complejo de contraste en el centro oftalmológico. Este es uno de los estudios más importantes y es una de las instituciones más grandes de Asunción. El estudio alcanzó aproximadamente 1.700.000 guaraníes para hacer, con un estudio complejo, más me atendió un cirujano, que es el doctor Pablo Wenz. Y cuando el doctor Pablo Wenz atendió, vio él en la computadora, porque todavía no teníamos ese informe, vio él y me dice, mira, este es muy grande la hemorragia dentro del ojo, porque la parte enfrente se puede cambiar, pero la parte del fondo no, y hay dos venitas, uno sale bajo la membrana y otro al costado, y sigue la fuga. Hay que aplicarle un inyectable que se llama Avadin, posterior a ello, para atajar esa hemorragia. Posterior a ello, tenemos que entrar en cirugía para que podamos limpiarte toda la sangre. Bueno, ahora el centro oftalmológico ya me pasó el presupuesto, ¿verdad?, de 3.600.000 para la aplicación de este inyectable especial para eso. Y posterior a ello, ya me envió todo el informe, que ya estoy compartiendo también para que la gente pueda tener un contexto de qué es realmente lo que tengo. Porque
0: es lo que yo quiero saber, el diagnóstico. El diagnóstico, y, sí, discúlpame la interrupción, Arnaldo. ¿Cuál es el diagnóstico? Porque viste que lo que vos estás mencionando es el primer paso para que puedas llegar a la, vamos a decirle, a la solución del problema que tenés.
1: Claro, este es el informe del contraste que habían hecho en el centro oftalmológico. Pero como estaba en la computadora, estaba dentro de ese local, ¿verdad?, que es el centro oftalmológico, entonces tuvimos la oportunidad de esperar 8 horas para que te atienda el cirujano, el doctor Pablo Wenz. Vio él lo que yo me hice, porque todavía no estaba el informe, teníamos que retirar ayer, ¿verdad?, jueves a la tarde. Entonces ahora ya me envió todo el informe que yo ya tengo aquí en mano, que estoy compartiendo también, ¿verdad?, para que la gente pueda dimensionar realmente la situación, que es muy complejo, la cirugía va a ser sumamente delicado, y me dice, con este estudio vamos a estar realizando, pero como el presupuesto de este centro oftalmológico es muy caro, porque supera los 30 millones de guaraníes, entonces estuve viendo yo con una retinista también en el Hospital Nacional de Itagua, donde me dio otra vez cita para el miércoles 5 de agosto, pero yo pienso que ya no puedo estar esperando más, porque la cuestión es lo siguiente, puede afectar a unos órganos o puede afectar el otro ojo. En un sector del lado derecho yo no puedo ver absolutamente nada. Lo increíble que es, gracias por decirte adiós, por el momento no hay dolor, por el momento está todo normal, pero la vista ya se apagó totalmente. Tengo miedo de que duela, porque dice el doctor de que va a llegar un momento donde ya va a empezar a arder, porque puede complicar los órganos, esa sangre que está dentro del ojo. Este es el problema que estoy teniendo, mi querido Rufinelli.
0: Bueno, en síntesis, estuve escuchándote atentamente, tenés ya el diagnóstico, tenés el informe, y ya tenés del costo, de esta cirugía que pueda impedir que siga sufriendo ese sangrado que puede hacer que pierda totalmente la vista de ese lado del ojo, ¿verdad?
1: Claro, el tema es que es muy peligroso, es muy complejo esta cirugía, y me dice, que a lo mejor puedo ver un poquito, o puedo ver un poquito más, o se puede normalizar, o también se puede complicar alguna cuestión. Esto es muy complejo, es demasiado delicado, y yo pienso que entre el lunes y el martes yo ya tengo que estar a disposición con este informe. Yo te voy a estar enviando el informe para que puedas mirar un poquito, de repente si quieres
0: Sí, yo tengo
1: compartirle algo a la
0: también,
1: ciudadanía.
0: yo también tengo amigos, bueno, no son del área, ¿verdad? Médicos que nos pueden dar un poco su visión, pero tiene que ser especialista, ¿verdad? Voy a enviarle a una
1: Claro, no
0: amiga
1: tiene.
0: que tiene muchos amigos en esa área de la medicina y quizás nos dé también un poco su parecer, ¿verdad? Pero aquí estamos
1: Claro,
0: hablando que
1: claro.
0: necesitamos como mínimo unos 7.000 u $8.000. Y
1: Aproximadamente.
0: para lo que nos
1: Es mucho,
0: abunda
1: es
0: no
1: muy
0: daña, es lo que tenemos
1: delicado.
0: que tratar de lograr, es que por lo menos orillemos los $10.000 para poder, vamos a decirle, solucionar tratar de solucionar y dejar en manos de Dios también la recuperación de esa, de ese, de esa, de ese ojo, el ojo derecho, ¿es verdad?
1: Así mismo. Y el doctor, los profesionales, cirujanos, dice, todo depende de Dios. Mírame bien, todo depende de Dios. Nosotros vamos a hacer todo lo que está a nuestro alcance, pero ya queda todo a decisión de Dios. Pero no solamente un cirujano que está o un oftalmólogo profesional, ¿verdad? Todos dicen, depende mucho de Dios porque es muy delicado. Y cada ojo es totalmente diferente. En algunos casos, algunos con unos inyectables, le aplican uno, dos o tres veces y después con ese láser trata de solucionar la fuga que tienen. Pero este, sin embargo, es mucho más complicado, es mucho más complejo. Por eso te digo, ¿verdad? Yo te agradezco muchísimo, mi querido Rufinelli. Yo te voy a enviar el informe para que puedas mirar un poquito, para que puedas leer un poquito, para que más o menos puedas acompañarme. Yo sé que ustedes tienen mucho contacto. Yo estoy abierto para todos. Si vos me decís, mira, este tengo un cirujano, puedes consultar con este Arnaldo. Yo me voy de cabeza. Yo lo que quiero es una solución.
0: Pues Arnaldo se va, papá querido, no estás solo. Y yo más que nunca me comprometo a ayudarte y te digo y te reitero, no estás solo, mi querido.
1: Gracias.
0: Te comprendo, se va, papá querido. Acá lo que necesitamos es que la gente se solidarice y porque, como bien dijo los médicos, está en manos de Dios, pero Dios también dice, ayuda, es decir, procura que te ayudaré. Y yo por eso le hago un llamado a los políticos, a la ciudadanía entera, para que con su pequeño aporte, por más que sea como una suerte del diezmo de la viuda pobre, nos va a ayudar. Por eso hoy yo ya empiezo esta campaña y ojalá que se sumen todos los ciudadanos. No nos importa el monto, no nos importa el monto. Igual nos va a venir bien para poder paliar los gastos que ocasione la recuperación de tu vista, mi querido Arnaldo.
1: Justamente me llamó una persona, ¿verdad? Acá de Carapeguá. Te voy a decir el nombre. Se llamaba Lerio Aquino. Él tuvo inconveniente también con los inyectables y estaba siguiendo el Hospital Nacional. Y él me explicó, ¿verdad? De que le habían aplicado los inyectables, ¿verdad? Y con un láser y pudo recuperar otra vez la vista, ¿verdad?
0: Vas a recuperar, Arnaldo. Yo
1: Pero
0: estoy seguro que vas a recuperar. ¿Sabes por qué? Tenés una ventaja. Sos una persona joven. ¿Cuántos años tenés?
1: 50.
0: Bueno, papá, yo te digo, vas a recuperar tu vista. Y aunque me digan, no, ¿qué pico vas a pedirle a Dios? En el nombre de Dios te digo que vas a recuperar tu vista.
1: Sí, así mismo es.
0: Y bueno, Arnaldo, déjame, vamos a empezar a operar, mi querido. No te vayas a preocupar. ¿Cuántos hijos
1: Sí.
0: tenés, Arnaldo?
1: Tengo tres hijos. Tengo una nena de 10 años y uno tengo de 3 años 4 meses y uno tengo 1 año 4 meses.
0: Bueno, Arnaldo, vamos a empezar la campaña, una campaña, quizás el término no sea el correcto, una campaña agresiva para poder, vamos a decirle, tratar de juntar esos recursos para poder solucionar tu problema de salud, en este caso visual.
1: Así mismo es, y justamente me comentó el amigo que más o menos calculaba él que era lo mismo que yo tenía, ¿verdad? Cada cuerpo puede ser diferente también, y a lo mejor el mío está más delicado, y estoy todavía en esta situación, pero ya consulté con varios oftalmólogos, con varios retinistas, con el cirujano, y coinciden, ¿verdad?, que es muy delicado, es grande la hemorragia. Y justamente, como te mencioné a don Valerio Aquino, ¿verdad?, que justamente me dice: yo tengo seguro, Arnaldo, pero ¿en qué momento ellos te van a dar turno? Y si no hay medicamento, y uno va perdiendo, y este no, hay que darle mucho tiempo para resolver.
0: No, no, hay, viste que si vamos a hacer cumplir lo que son tus derechos y tus garantías, tenemos que recurrir a la justicia y que el Estado se haga cargo, porque el derecho a la salud es una garantía constitucional. Pero no vamos a entrar en ese tema porque ahora el problema está ahora y ahora hay que solucionar. Y por eso yo le pido a todos los políticos de todos los colores, a Juan Aurelio Bobadilla, a Moisés Espínola, a los candidatos a la Junta de todos los movimientos aquí de Carapeguá, y por qué no de los distritos vecinos, que nos ayuden a recuperar tu salud, mi querido.
1: Así mismo es, anhelamos muchísimo eso. Pensamos que a lo mejor íbamos a resolver nosotros nomás, ¿verdad? Yo primero le llamé al querido músico José Machuca, le comenté, después empezaron a mover, hicieron una peña en su domicilio donde todo fue un éxito. Hoy están con un torneo, la gente ahí de Cancha Loro Cerro Pinto, están preparando torneo femenino, masculino, y mañana a las 7 de la mañana ya los colegas también se van acoplando para transmisión en vivo a través de la radio, y todos los artistas que van a estar también en la Plaza General Díaz.
0: Y bueno, esperemos que la gente se acerque ahí con su aporte, porque realmente eso es lo que necesitamos. Aporte, y como dije aquí no importa la suma. Igual vamos, yo voy a considerar valiosa el aporte o valioso el aporte de
1: Claro.
0: una persona que, vamos a decirle, que aporte cualquier cosa. Y pongo el ejemplo de la viuda pobre. Así de sencillo, así de sencillo. Y bueno, Arnaldo, te dejo, papá querido. Vamos a, no, te digo, no estás solo. Y cuando yo te digo que no
1: Sí.
0: estás solo, añora, no te quiere a muerte, a muerte. Pepe, ya para dónde.
1: Gracias por el aprecio. Yo quiero comentar nomás un poquito también que hasta ahora, con una visión en el sector izquierdo, puedo ver perfectamente, y el otro ya se apagó totalmente, pero hasta ahora no hay un dolor. Yo duermo bien, tranquilo, pero a veces se cangre.
0: Tranquilo,
1: Antes
0: es comprensible, es comprensible. Yo creo que también necesitas ya, vamos a decirle, el soporte psicológico, la ayuda psicológica de un psicólogo. Porque sabemos, no perder la vista de un ojo, no, seguro, es categórico que va a ser traumático, ¿verdad?
1: así mismo es. No, no, yo sé que
0: Fuerza será, anda, ya ande ya hago tu shine, pero ande que tú andes.
1: gracias, compañero. Un fuerte abrazo para
0: Dale,
1: vos y
0: hermano
1: para tus
0: querido.
1: oyentes
0: Un
1: también. Nos vemos
0: abrazo, yo,
1: mañana
0: papá.
1: por
0: Salud.
1: la plaza con la bien.
0: Dale, mi querido, tranquilo.
1: Gracias, gracias.
0: Bueno, ya por a verla. Caminen de Marcelo. En vida, hermano, en vida. En vida. Y yo le hago un llamado a todos los políticos, conocidos míos, liberales, colorados, no me importa el color. Ya, pues ya, a mí no me quería vivir. Juan Aurelio, llamá, pues será. Llamá, pues Moisés será. Vamos a ayudarle a este tipo. Vamos a mover todos nuestros contactos, habido y por haber. Vamos a llegar junto a la gobernadora. Yo creo que ella no se va a negar tampoco. Y allí es Hanna. Hay con muchas cuestiones que nos dividen, pero hay cosas que no, que nos unen, mejor dicho. Y este tipo de situaciones son los que nos unen. Este tipo de cosas o situaciones como la que está atravesando el compañero son situaciones que nos unen. Y dejamos de lado nuestras diferencias políticas, religiosas, heredia. Por eso reitero, hay cuestiones que nos dividen y otras que nos unen. Si podemos, voy a utilizar la frase de Martin Luther King, si pudimos hacer que volemos como los pájaros y nadar como los peces, ¿por qué no hemos aprendido a volar, a vivir como hermanos, a ayudarle a este hermano? Arnaldo González, buenísima persona. Además, ustedes le escucharon. Tres criaturas, tres niños tiene. La más grande tiene 10 años. Bueno, estoy esperando el llamado de la gente. Y ojalá que... No es desprendimiento de retina, eso tuvo Jorge, dice. ¿Me podés pasar su número de teléfono? No, no es desprendimiento, es un sangrado que tiene en el ojo derecho. Es una hemorragia. Y esa hemorragia hay que detener. Y yo creo que hay que ser claros y concisos. Me supongo que hay que tener prisa. Bueno, tenemos que ir a la pausa. Luego vamos a consultar con los especialistas. Quiero sugerirles... Esperá que un rato. 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Vamos a la pausa y luego volvemos con más Sin Censura.
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0: Bueno, volvemos al programa, ya son las 16:38 minutos. Estoy consultando con la gente con respecto a este tema de Arnaldo. Y me están diciendo que sí requiere. No con tanta prisa, pero sí ser intervenido para detener la hemorragia. Pero, vamos, güey, para mí no lo hace contra de tocuera. Pero también necesita el apoyo económico. Necesita, pero urgente necesita. Esperen que un rato. Bueno. Me llamó el papá de Juan Aurelio. Él me dice que va a hacerle la gestión para que, no sé, en algún centro oftalmológico especializado nos pueda ayudar con eso. Lo que yo les pido también que nos ayude con el tema económico. Hoy tengo una visa. Don Juan Boadilla, en Batecopio, buenas tardes.
1: ¿Qué tal? ¿Cómo te va, Rubín? Allí?
0: Bien, ¿y vos, mi querido? ¿Cómo estás?
1: No, estuve escuchando nomás esas cuestiones de Arnaldo González, ¿verdad? Que tenía el problema del ojo. Y yo sé que un amigo, Osvaldo Paredes, el que tiene un amigo oftalmólogo, Emilio Daer, no sé qué se llama, Emilio Waldar, se llama, que él tiene una ONG y le hace operar gratis y rápido al instante, porque fue su compañero de rugby, Osvaldo Paredes. Yo no tengo nomás un número, por eso no te puedo pasar, pero...
0: Y yo te sugeriría y te pediría, por favor, que vos hagas la gestión, porque... Viste que el tiempo pasa y no hay que darle tiempo a esta situación, según me manifestó el propio Arnaldo González, porque los cirujanos le recomiendan que sea intervenido, no digo de manera tan urgente, pero
1: lo más rápido posible.
0: Lo más rápido posible.
1: Bueno, yo voy a tratar de contactar, o sea que hace mucho no le estoy viendo mal, amigo, pero voy a tratar de irme a su casa y... A ver, voy a preguntarle un poco cómo es la situación y para poder darle ese paso a nuestro amigo Arnaldo González, ¿verdad?
0: Sí. Tal vez que quiero pedirte algo, valerme de vos, don Juan, que decirle a tu hijo que por favor me llame ahora, a Juan Aurelio.
1: Y a ver, pues, a ver si él no me atiende también, está no sé en dónde ahora, hace rato ya le llamé.
0: Porque viste que necesita también, porque vamos a decirle, le apoyemos económicamente. Él tiene... tres criaturas que mantener, una señora, y también sí. Que necesita de ayuda económica, además el hipotético caso que se va a realizar esta operación tiene un costo de casi de 30 millones de guaraníes.
1: Y justamente eso es lo que yo te estoy diciendo, ese amigo Waldo Paredes le consiguió totalmente gratis, pero es una joya de clínica tiene el señor, es de una ONG de... Emilio Walder, no sé qué se llama.
0: Dale,
1: pero de cualquier manera yo le voy a tratar de ubicar a Juan Aurelio, a ver si
0: sí.
1: Puedo ubicarle y que te llame, porque yo no estoy ahora en Carapeguá, yo estoy haciendo justamente el reparto de su producto de Juan Aurelio.
0: Sí, entonces... conozco, sí. No te preocupes, hazme esa gestión, por favor, don... Te voy a agradecer, le puedes llamar y vamos a llamarle a toda la gente a ver si no ayuda a ayudar. Esa es la principal idea que tengo ahora en este momento.
1: Listo, voy a hacer todo lo posible para ubicarle en
0: Bogotá. Hoy por mí, mañana por ti, tengo que mañana recitado. Mache Charles González Paliza. Y en vida, hermano.
1: Dale, en vida, sí, cierto. Dale, un abrazo, Rubinelli. Otro
0: para vos, don Juan.
1: Dale.
0: Don Juan Boadilla, el papá del candidato a intendente de la Alianza Carapeguá. Moisés, llamame mi papá, querido. Moisés Espínola. Dale, mi papito, querido. Mi año entender, yo he cogido un niño, no hay diferencia de ningún tipo. No, está en otra línea. Voy a llamarle a... ¿Saben qué le voy a llamar a alguien que nunca se te va a negar? Y que nos va a ayudar sí o sí en algo. Tosoye, espera. Espera, era Jorge Ábalos Mariño. Para su casa, meme. Por eso Dios le bendice con estos cargos. Realmente. Dale a César lo que es, César, y a Jorge Ábalos Mariño de lo que es Jorge Ábalos Mariño. A ver. Estamos pidiendo ayuda, ayuda, ayuda, ayuda, ayuda, ayuda, ayuda. Económica. Bueno, no ya atendéis. Para que ustedes se denuncian. A ver un poco. Osvaldo Paredes, acá ya tengo su número de teléfono, voy a trasladarle. El amigo Orihuela. Batecoba, buenas tardes.
2: Espera, Candela, no vale el número.
0: Espectacular. Ah, entonces, viste que yo no soy técnico en esta materia y le voy a decir a Arnaldo que le llame para que le explique. Además, él le va a explicar mejor. Te agradezco, mi querido. Te agradezco, mi querido. De más cuatro le llamó ahí. Hay razón. Bueno. Osvaldo. Vamos a ver si él tiene la solución. Y después vamos a ver cómo costearle los gastos que... Ay. En tu página, Arnaldo, en mi PAB, por favor. Arnaldo. Dame el número del señor y cuál pedaña solucionada yo leí el problema. A ver, cuál otra cosa. Cuál otro pitopo. Arnaldo, ya un ejemplo, la solución, me sepa. En ese time. Felizmente coge tal amigo. A ver. Hola amigo, mi querido amigo Moisés Espínola. A ver si me atiende Moisés. Atender tampoco, Moisés. Ayudarnos para ayudar, papito querido. No me atendí. Estoy en velorio. Bárbaro, Moisés, disculpame, entonces será. Bueno, está en el velorio. Arnaldo, estamos cerca de la solución de tu problema, ¿sabes? Así no te voy a decir. Lógicamente vamos a hacer las actividades que correspondan para darte otras más nomás. Le doy gracias a Dios que esto esté ocurriendo. Esto es un testimonio más. Pendugue en la peña de Yara, bebé. No que no existivo el añan de

0: 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Tenemos una temperatura de 31 grados. La sensación térmica es de 33. La humedad en el ambiente es del 46%. Pero diciendo como hija. Vamos a la pausa, cumplimos con lo que tenemos que cumplir. Luego yo voy a hacer las gestiones que tengo que hacer. Y volvemos con más. Sin censura. Modo ayuda.
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7: La radio te informa la hora. 17:02.

0: Bueno, transcurrieron 3 minutos de la hora 17. Vamos por buen camino, vamos por buen camino. Y ahora me informa, bueno, yo ya estaba enterado, pero hoy nomás me dije a la pucha, ¿cómo puede ser que no me haya puesto en campaña con el caso de Arnaldo? Y me picó el bichito, pero para mañana tenemos una actividad en el, ¿cómo se llama? En la Plaza Mariscal López, ¿verdad? General Díaz. La Plaza General Díaz es la que está enfrente de la Iglesia Católica. Y bueno, veremos y esperemos que la gente asista a apoyar esta noble causa, que es de ayudarle a este pobre muchacho, a Arnaldo González. Eso pobre, creo que retiro lo dicho, porque realmente nadie somos pobres ni ricos. Bueno, tantos dramas ahí será el tema de salud. Ahora me envía una señora también algunas recetas y también algunos pedidos de estudios. No estoy nomás viendo qué es lo que dice. Ni idea tengo ni. A ver. Miren un poco. Estamos en línea con Juan Aurelio Badilla. ¿Qué tal, Juan? ¿Cómo te va? Buenas tardes.
1: ¿Qué tal, Gilberto? ¿Cómo estás? Estaba llegando justo y estaba escuchando tu programación atentamente a Hendú, de Yapogina, y está acompañando la causa del compañero Arnaldo. Así que nada más que para eso.
0: Y mira,
1: Decirle también que ya yo apoyapa. Este puede decir, ¿verdad? Es un momento en el cual el ciudadano paraguayo en general es solidario. Siempre entre vecinos, entre amigos, familiares, recurrimos a ayudarnos entre todos en estos momentos sensibles, por sobre todo, ¿verdad?
0: sí.
1: A Arnaldo, una persona trabajadora, honesta, añan de socio, añan de amigo, se merece ya que todo el pueblo carapegüeño solidario y el que pueda, ¿verdad? Porque en estos tiempos todos sabemos lo difícil que está la situación y que a cada uno tenemos algo que nos aprieta siempre los zapatos también, ¿verdad? Entonces, como también en el tema de salud pública hacen falta muchas cosas, bueno, este es el modo de financiarnos entre todos. Allá ya poco. Espectacular. La iniciativa desde tu programa para promocionar la colecta que están haciendo los otros amigos, colegas tuyos también y compueblanos nuestros, ¿verdad?
0: Sí.
1: Ya vamos a dejar nuestro granito de arena también para el compañero Arnaldo y pedirle a los demás amigos también que se puedan sumar a esta causa noble.
0: Quiero aclarar que no es una iniciativa mía. Yo me sumo a la iniciativa de otros compañeros que en esta causa tan noble. Y yo destaco tu actitud porque vos sabés que Arnaldo es, vamos a decirle, el vocero de tu adversario, que también es coyuntural, adversario coyuntural, porque al fin y al cabo creo que son amigos también, de Moisés Espínola, que es el candidato con quien vas a competir para llegar al cargo de intendente en Carapeguá.
1: No, pero esas cuestiones nada más son momentos en la política,
0: Por eso te hablé de la
1: ¿verdad?
0: coyuntura, ¿verdad?
1: Justamente de eso se trata también la democracia, ¿verdad? No, no, no, yo decía una iniciativa tuya en tu programa, ¿verdad? De apoyar la
0: Claro.
1: causa que están promocionando también los otros compañeros. Bueno, y nada más es el motivo de mi llamada, Gilberto, así que agradezco mucho tu espacio. Voy a estar acompañando también mañana.
0: Sí, mañana pues se va a realizar la actividad en la Plaza General Díaz frente a lo que es la Iglesia Católica que vos conocés y recorrés, ¿verdad? Pero yo digo y reitero, mi querido, seguramente vamos a coincidir con este criterio. Hay cuestiones que nos dividen y otras que nos unen. Y yo creo que este es el es el momento o la situación que nos une a todos, sin distinción de banderías políticas, ni credos religiosos, ni nada por el estilo.
1: Y yo quiero ir un poco más allá. Hay muchas más cosas que nos unen y muy pocas cosas que nos dividen, ¿verdad? Siempre depende de cómo mirar, así como siempre se dice, es un vaso medio lleno o medio vacío, ¿verdad?
0: Sí.
1: Siempre depende de cómo uno mire las cosas, ¿verdad? Por eso, tantas cosas hay en nuestra ciudad, en nuestro país, que nos unen. Desde la cultura misma. Todos tenemos el mismo nivel prácticamente de educación, de formación. Y bueno, después las tradiciones, la historia. Así que son demasiados los elementos que tenemos en común con nuestros vecinos, con nuestros amigos. Y bueno, también, justamente eso es lo que nosotros estamos trasladando también siempre en el plano. Por eso. Me parece a mí, llevo esta campaña electoral y fácil, sí. No tomo a personal, me voy, he tomado siempre a personal las cosas, te cargas más la mochila, ¿verdad?
0: Sí.
1: Entonces, bueno, esto hay que tomar más a la ligera siempre y buscar cada coincidencia que nos puedan llevar a desarrollar nuestra ciudad.
0: Totalmente de acuerdo. Yo creo que, mira, yo creo que con este criterio o concepto mío también vas a coincidir, que ayudar al prójimo fomenta la empatía y une a la comunidad. Ahora estamos todos unidos, en Carapeguá están todos unidos. Inclusive ustedes que, con Moisés, son adversarios coyunturales, reitero.
1: Sí, pero por supuesto, ¿no? Y en cuántas ocasiones, cuando uno organiza la fiesta de sus clubes, el mismo deporte, ¿verdad? O sea, hay demasiados elementos que nos unen. Y así también tenemos que estar unidos para poder lograr realizar un trabajo. O sea, que yo conseguí un libro, ¿verdad? De la sociabilidad de Carapeguá, que escribió el capitán Esperati cuando estuvo confinado acá en Carapeguá. Y la cantidad de cosas que pude rescatar de eso, ¿verdad? De cómo el carapegüeño, y bueno, en general se van a todo el país, pero con pocos recursos, ¿verdad? En esa época se unían entre todos para poder realizar todo esto que tenemos ahora, la Plaza General Díaz, la Catedral, la Escuela Nicaragua, Escuela Sud, Escuela Guasú, Escuela IGI, también el puente de Cañabé. O sea, eso fueron tantas cosas que se unían y siempre estaba la contrapartida comunitaria, ¿verdad? Por eso creo que son cosas que tenemos que replicar, imitar y estar también involucrados. Eso hace también, de alguna manera, ya ejerce un control

0: y una presión sobre las autoridades, ¿verdad? No dejar que el gobernante se pase manejando todo solo, ¿verdad? Siempre estar encima. Por eso, si es que a mí me toca estar dentro de la administración municipal, quiero una comunidad involucrada en el trabajo, una comunidad que me esté controlando todo el tiempo, cada paso que damos, y por sobre todo que nos ayudemos en poder llevar adelante proyectos que pueden hacer marcar la diferencia para nuestra ciudad. Creo que estuve haciendo un recorrido, salí a hacer en bicicleta un recorrido por la ciudad, bicicleta, y entendé, la gente hasta ahora me siguen enviando porque saben exactamente cuál es la función en la gestión municipal, porque lo que piden, lo que dicen es exactamente lo que tenemos que hacer, ¿verdad? Y es algo que vamos a ir agregando a nuestras propuestas, ¿verdad?
1: Y proyectos.
0: Sí,
1: Mencionaste
0: señor.
1: el apellido de Esperati, Capitán Esperati, y me suena, ¿sabes por qué me suena? No sé si qué parentesco tiene con alguien que se casó con una tía mía, Adela Ruffinelli Zaccarello de Esperati.
0: Sí.
1: Vos que hurgás en la historia, hurgás en la historia, fíjate, googlea un poco y a ver si llega a él.
0: Okay, sí. ¿Cómo se llama? ¿Cómo se llama, me dijiste?
1: Mi tía se llamaba Adela Ruffinelli Zaccarello Desperati, la
0: Ay,
1: que se
0: podría
1: casó
0: ser
1: con una
0: incluso, voy a,
1: Esperati,
0: me,
1: con una Esperati. Creo
0: se
1: que es el
0: casó.
1: hermano de este capitán, de este militar.
0: No, y este fue, mira, te digo, estuvo confinado aquí y describió exactamente el avance y el desarrollo de la sociabilidad cada pehue.
1: Sí. Acá veo que fue militar e historiador del Paraguay. Y bueno, Juan, te
0: Sí.
1: agradezco y mira, destaco mucho esta actitud porque... Hola.
0: Sí, hola.
1: No, viste que no tuviste en cuenta nada por el estilo, así que vamos a decirle, el amigo Arnaldo sea el vocero de tu adversario, reitero, adversario coyuntural, en este caso el ingeniero Moisés Pilo, que también es buena persona y que se va a sumar seguramente a esta campaña solidaria.
0: Sin ningún problema, claro que sí, es algo que nos caracteriza. Y yo luego también dije que me voy a encargar de unir a nuestra ciudad. No vamos a disminuir todos los niveles de tensión que existieron y vamos a trabajar en la unidad de las familias carapegüeñas. Vamos a traspasar todo tipo de barreras que suelen ser obstáculos para que como ciudad logremos nuestro desarrollo en lo cultural, en lo social, que es lo que más importa, ¿verdad? Tener, cuando se tiene en cuenta el capital humano, ¿verdad? En el desarrollo de nuestra vida social, porque una ciudad es grande si sus habitantes son grandes, ¿verdad? Depende de la grandeza de sus habitantes y tenemos que trabajar entonces en lo humano. Así que, bueno, muchísimas gracias por el espacio, Gilberto, y estoy atento cuando. Estoy atento cuando guste para que podamos dar cualquier aclaración.
1: Bueno, espero que me visites muy prontamente acá en los estudios de la radio para hablar sobre tus proyectos en el hipotético caso de que seas electo intendente de Carapeguá. Te agradezco, gracias por tu tiempo y por estos
0: Dale, Gilberto,
1: datos.
0: dale, Gilberto.
1: Dale, mi
0: Un
1: querido
0: abrazo. Dale,
1: Juan
0: dale.
1: Aurelio
0: Chao, chao, chao.
1: Bobadilla, candidato a intendente, sumándose a esta campaña solidaria a favor del amigo Arnaldo González. 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Vamos a la pausa y volvemos con más Sin Censura.
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0: Volvemos al programa transcurrido en 26 minutos de la hora 17. Vamos a hacer un recorrido por el país para ver lo que se está dando en el ámbito nacional. Ni cortar roscas ni planilleros. Cartes instruye a Camilo cobro de peaje para ingresar a Asunción. Y otra vez tormentas severas y vientos de hasta 90 kilómetros por hora para el fin de semana. ¿Eh? ¿Pero la humedad, cuánto está ahora? 46% nomás. Pero se cuándo le ese mismo poco coge, oye, poca pase. Bueno, la Dirección Nacional de Meteorología emitió un boletín especial anunciando sobre el ingreso de un sistema de tormentas que afectará a gran parte del país entre el sábado y el domingo, con lluvias significativas, alta frecuencia de descargas eléctricas y posibilidades de granizo. Llegué un mapico. La Dirección de Meteorología e Hidrología emitió un boletín meteorológico advirtiendo sobre el desplazamiento de un sistema de tormentas que comenzará a afectar a gran parte del territorio nacional a partir de las primeras horas de este sábado 1 y se extenderá durante el domingo 2 de agosto. De acuerdo con el informe técnico, el fenómeno afectará principalmente a los departamentos de la región oriental y la franja este de la región occidental. Las primeras precipitaciones y tormentas se registrarán en la madrugada y mañana del sábado en departamentos del sur como Ñeembucú, Misiones e Itapúa. Con el correr de las horas, el sistema de tormentas se generalizará hacia el centro, norte y el este del país, abarcando Asunción, Central, Cordillera, Paraguarica, Guairaca, Azapaca, Aguazú, Alto Paraná, Canendillú, San Pedro, Concepción, Amambay y parte del Chaco o región occidental. Características puntuales del evento severo. Los pronosticadores advierten que las condiciones del tiempo podrían tornarse peligrosas debido a los siguientes fenómenos asociados. Lluvias, se esperan acumulados importantes de precipitación que oscilarán entre los 20 y 50 milímetros. Vientos, las ráfagas de viento podrían alcanzar velocidades en torno a los 90 kilómetros por hora con potencial para ocasionar caídas de ramas, árboles y problemas en el tendido eléctrico. Actividad eléctrica. Se pronostican descargas eléctricas con alta frecuencia en toda el área de cobertura. Granizos. Existe una alta probabilidad de caída de granizos de manera puntual en las zonas afectadas por los núcleos más intensos de tormentas. La autoridad recomienda a la ciudadanía tomar precauciones necesarias ante posibles inconvenientes en la vía pública, asegurar objetos susceptibles de ser derribados por el viento y evitar resguardarse bajo árboles durante los momentos de mayor intensidad de las tormentas. A la puta, cuando hay por ahí la... No. Mañana empieza la tormenta. Y yo pensaba vender mi carulín para ayudar a Arnaldo. Mi carulín tiene Payé y Viviana Martínez. Acá hay como hoy. Y bueno, Arnaldo González, después vamos a hablar con Arnaldo. Bueno, ¿qué más tenemos? Peye Pepe, ¿qué lo mitad? Pero que con eno cuta. De aquí, cuéntame ahora para mujer acá a la peguapa. Justo se va a realizar la actividad para Arnaldo. ¿Eh? Ya está suelto de viaña de llenar. No va a ser a tempranas horas, porque acá dice luego. Pero también recomienda tomar precauciones necesarias ante posibles inconvenientes en la vía pública, por no haber una mata PRR hoy. Asegurar objetos de las horas. De todo un poco, oiga. A ver un poco. Hay una persona que me está llamando. Le vamos a devolver la llamada. ¿Qué tanto chiste de ahí? Don Patrocinio Jiménez Matecoba.
1: Bueno, porque se ha andado por problema. Para eso es, entonces yo voy a rebatir. Se ve a ver la era asada y cuina esa de Yespeche. Están como empeñando ya de ser esa guada ayudado. Voy a fundir. Estaba, yo digo, ojo, ya me maté aquí a jugar la de Guantánamo. También la 4x4 por U, a mí me dejo con a ver la mitad, me dice, ¿cuándo voy a joder? Está caso más allá, Sara, me tengo que pegarse, iba yo a pegarse, ser allí, heredé a Jaros a la paitero, y me pongo a meter, ojo, y na, Rubinelli, a coger, no, posiblemente vamos a estar andando ahí, un bebé, pero yo cojo, y na, pero pese a Farajau, y a Maro, yo te paría en eso. América también te irá a hacer apoyo, ni siquiera ahí, o bien, que me iba a hacer, guapé, doña, por lo de a mi ojo, y que te iba a hacer, dice, mano.
0: Además, hoy sube ese ahí, querido, un patrocinio. Y bueno, mi querido, gracias por el apoyo para el compañero.
1: Para el compatriota.
0: Bueno, más allá de decir que sea un compatriota, es un compañero, lo que tenemos que, vamos a decirle, anteponer ante todos esos términos, digamos, que es un hermano. Todos somos hermanos. Bueno, no soy copas. Ni nada de ajetis, nada, amigo. Mi mesita con Carolín, primero de agosto. Adelanta, llega, yo no soy religioso. Creo en el Dios supremo. Y tengo testimonios de su existencia. Pero cada uno ya lo voy a hacer, ¿verdad? Cada uno con su gusto y la cura y luego cambuacua. Pero yo les puedo dar testimonios de la existencia de un todopoderoso. De un padre que nos cuida. Y todo lo que ocurre, ocurre porque él quiere. Todo lo que ocurre. Todo, todo, todo, todo. De eso sí estoy seguro. El hombre propone y Dios dispone. Pero Dios es el alfa, es la omega, el principio y el fin. El juez supremo. Bueno, aoima, aoima, peñe calma, senda da pastor da invade. Soy un pecador como todos, porque que arroje la primera piedra el que esté libre de pecado, ahí vamos a pope. Que arroje, que me diga que es casto y puro y fabricante de agua bendita. No existe eso, no existe. Todo ser humano tiene ciertas debilidades. Ay, papi, ¿cómo? Vale, oye, regá. Bueno, ojalá que no vuelva las consecuencias muy graves para este tema de la tormenta que anuncia meteorología, porque en Borias Huaca, anímate como a rayo. Borias, cúremate como pe. Hay un dicho que veo en las redes sociales que el mejor amigo de un colorado es otro colorado. Apeya, voy a sacar ahí, ya no me acuerdo un patrocinio. El mejor amigo de un pobre es otro pobre. Pero amigo Pepillame, yo no estoy hablando de nadie en particular, que quede claro que no estoy, esta crítica no está dirigida a ninguno de los sectores. Pero cierto, y tengo que sacar ahí ella. Ya ande, oye, ambos tu chiste ya la 4x4, veamos, política, oveja, antes más vuelan de la hijúa, nambuena hoy. O nos están de ahí provechos, hija. A upea de peñan de yaraña, en vez de ir pescar ahí, y a cue. Pea pescar ahí, me parece la y sabio, y te será. Tanta sabiduría, pero tienes, será. Don Patrocino, ¿dónde vale? Te será. Y ande yaraña, es Santiago, capítulo 2, veje. A ni nadie de discriminar vender a pisar, veje. No hagas acepción de personas, es término bíblico. Acepción es discriminación. Pero más bien vender a pisar, ambos un mil, por poco no he decidido, hoy yo pecalle, vende. Vamos a ver, ti rico a tu bañame, eso me abrí, pa' que es güeruque café, güeruque que pega que amoa. Realmente somos unos hijos de su madre. Bueno, va a volver ya, puede ser. A ver un poco qué nos dice este mensaje. Mañana tenemos que hacer plata. Esto no tenía que ser así. Nuestro Estado funciona conforme a la Constitución Nacional. Pero el tema es que no funciona. Las garantías son letras muertas. Artículo 68 de la Constitución Nacional, de derecho a la salud. No tengo ni a la EPM, me voy a secuestrarme a la leja, güey. Bueno, vamos a la pausa. 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

0: 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Vamos a la pausa y volvemos.
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0: Gracias, mi querido Marcelo. Transcurrieron 42 minutos de la hora 17. Tenemos algo así como 10 minutos de programación. Vamos a llamarle a nuestra opinóloga, politóloga, especialista en todas las áreas, la compañera Viviana Martínez Canosa. Muy buenas tardes.
1: Hola, muy buenas tardes.
0: ¿Qué tal? ¿Cómo te va, señora Viviana Martínez? ¿Cómo le va?
1: Aquí preparando carrulín, carrulín para el amor, carrulín para el mal de ojo, carrulín para la envidia, carrulín para el pájaro muerto, carrulín para la dieta, carrulín.
0: La gran pistola. ¿Por qué me salí por la tangente?
1: Mañana todo el mundo se va a ocupar de tomar carrulín y nada.
0: Vamos a ver si el tiempo permite, porque veo que ahora sí hay un aviso meteorológico que habla de tormentas severas y vientos de hasta 90 kilómetros por hora.
1: Mañana el agua moja. Esperemos que no, y si ocurre el fenómeno, se busque la fecha de continuar esto, ¿verdad? No tendría que ser así. Nuestras autoridades deberían de responder un poco ante esta situación de que, supongamos que sea Juan Pueblo, ¿a quién le pasa? ¿Quién le va a ayudar?
0: Y si no tiene...
1: Si no tenía contactos.
0: Si no tiene contactos.
1: Sí.
0: Y porque si viste que Pueblo, él es un comunicador, él tiene sus influencias, tiene amigos comunicadores que también tenemos ciertas influencias, tiene contacto, como vos decís.
1: Una bendición, un contacto que es el shaque cucú de todos, que es la prensa.
0: ¿Sí?
1: Si no fuera por la prensa, yo no estuviera viva hoy también. Y por la rápida reacción
0: y
1: de
0: si
1: una
0: no fuera
1: amiga,
0: por Dios también, ¿verdad?
1: Barbosa.
0: Si no fuera, veamos, ve gente ahí andan de potalla ahí, Guri.
1: No, yo ando de potalla, ya moto y la otra vez, donde aña mía, moto y la aña de ella. Añembo, huye, añe, esa lalo, mi andija, no, tranquilo, paje. Hoy va bonata, hey.
0: A ver, ojo, piman de ese operador. Ojo, piman de ese operador. ¿Va a poder, Marcelo?
1: Bye.
0: San Pedro, un tipo de su hijo, cañizo, hijo, mocañigo, huye,
1: anda, Freddy, ya como te dice, amigo, Mario, te ayudo. Ya,
0: de Viviana, ya poción de. Mi pregunta. Viste que vamos a tener la bola de cristal. Al fin y al cabo, ¿quién va a ser el candidato a vicepresidente de Aliana? Porque al final, que ayer fue acá Baruja, hoy ya no, es otra vez Baruja.
1: No le quiero a Baruja. Categóricamente no es Baruja. El problema acá es que el abrazo, el beso que se dieron Santi con Marito.
0: O paré.
1: No, vea, cojina el asunto. Y acá, como sabes bien que lo que menos es Santi, es cartista. Él no es cartista.
0: Vaya, porque no va a ser cartista, más cartista que
1: figura, mientras haga lo que diga, pero al otro sí está cuidando la arista, porque lo que va a heredar es miseria también. Y va a administrar miseria quien tenga más votos, y entre eso está Trato Apuá. Ahora son de 7 millones de dólares ahora hace y nada.
0: 70 millones de dólares en vez de 7 millones.
1: Exactamente, 70 millones de dólares. Hugo Gijan, no me sa Ari. Che, esta vez se votos, si es la senador con mayor votos.
0: Pero ni entiende, mira, apetí, mañana mi codato, coare. Va, yo voy a ir a la escuela de Ciudad del Este, yo creo, cuera, pero es la Prieto, pero la Colorado. José Ortiz, la mano derecha de Cartes, veta al clan Zacarías en la campaña de Ciudad del Este.
1: Ahí está. Entre ellos, otra vez. Es la cuestión. Y no solamente eso, sino que hay un contubernio, como vos decís, entre todos.
0: Sí.
1: Acá uno sabe quién es quién, si realmente vos

0: O sea, es
1: Ma,
0: cierto. El mejor amigo de un
1: vamos a
0: colorado,
1: cambiar.
0: Dalleco, es otro colorado. Yo le puedo
1: Eso
0: decir
1: hace
0: que
1: tiempo
0: el
1: que el
0: peor
1: mejor amigo
0: enemigo
1: de
0: de
1: un
0: un
1: colorado
0: colorado,
1: es el opositor.
0: el peor enemigo de un colorado es otro colorado. El peor enemigo de un liberal es otro liberal. Y son más amigos colorados con liberales que lo que
1: Y
0: el supuesto del lobo.
1: está demostrado cuando pasan de al Rubicón, que se dio en esta vez así alevosamente y sin ningún rubor. Lo que siempre se hacía a escondidas y solapadamente, ahora sí se expone así de manera normal. ¿Y qué? ¿Entendés? La vergüenza es la que se perdió. Totalmente.
0: No, terminó este tema de la ética, la moral, los
1: El
0: principios, los
1: Caraí, el
0: valores.
1: Caraíguazú, el Caraíguazú que vos te solés acordar y das de ejemplo al señor Udriza. Esa clase de Caraí eran los que integraban la política.
0: Viste que muchos hablan
1: Y
0: de, vamos a decirle,
1: el
0: del
1: libro que mencionó Juan Aurelio, del coronel Esperati, ¿verdad?
0: Coronel Esperate, sí.
1: Sí, él habla y menciona la prosapia de un tío nuestro, Ocañía Oreje, un tal Tiquino Mosqueira, ese se nos perdió. En el árbol genealógico, Tiquino Mosqueira, que era dueño de todos los santos, que coleccionaba y que cuando se le vio venir, ¿verdad? El clásico de Beethoven, que tocaba ya la muerte, la puerta. Entonces decidió repartir, regaló San Blas, regaló Señor de las Palmas, regaló varias imágenes de santos a la iglesia y esta misma fue repartida
0: ¿De qué
1: para
0: iglesia?
1: crear
0: ¿La
1: los
0: iglesia de
1: diferentes
0: dónde?
1: barrios.
0: ¿La iglesia católica?
1: La iglesia católica, sí.
0: Pero no.
1: Esa fue la que repartió ahí junto a
0: ¿Eres
1: la más
0: Viviana, eres
1: anciana de
0: Mombay
1: la
0: y tengo
1: familia
0: ese huila año de
1: Mosqueira.
0: conversación.
1: Y no tengo un retorno. ¿Quieres que adivine?
0: ¿No tenés retorno? ¿No tenés internet ahora?
1: No, más o menos. Va y viene por este ventarrón que hay en el otro Francis y que la veo bien.
0: No, sí, yo pues te quería hablar sobre la política acá.
1: Bueno, hablamos, habla. Así que, ¿qué querés que te cuente el fantasma del Cañave después?
0: Este tema de la disputa por el liderazgo departamental entre la gobernadora, la doctora Norma Zárate y Juan Carlos Baruja, ¿cómo vos ves? ¿Cuál es tu eres por antes, bien objetivamente? ¿Quién lleva la delantera?
1: La gobernadora.
0: Y
1: A tu compoblano lo veo muy solo, como un Quijote. En cambio, ella tiene un respaldo, es joven, es mujer, tiene el poder, tiene detrás a un gran líder, Juan Darío Monges.
0: un gran estratega político, hay que darle a César lo que
1: Deja
0: es
1: la
0: César.
1: puta, dejate de joder.
0: No,
1: El
0: Pedro Peña no
1: monje
0: es
1: negro
0: el
1: del
0: sombrero.
1: noveno departamento este,
0: Yo
1: igual
0: le
1: es
0: respeto
1: mil
0: mucho en ese
1: veces
0: aspecto.
1: superior al derete.
0: No, no vale. Dale a
1: Por eso
0: César lo
1: te
0: que es
1: digo.
0: César. Definitivamente, uno de los, por algo tuvo tanto tiempo como legislador. Menos la 40 años más de legislador.
1: Exacto. Desde que se recibió, creo que desde la una está como ya como parlamentario,
0: Sí.
1: siendo presidente del Centro de Estudiantes de la Residencia Universitaria, ya pasó al Congreso por ahí y creo que inició ya su carrera política.
0: ¿Está y
1: Y
0: cuándo
1: mira
0: este
1: que es
0: país te ve
1: un
0: la
1: gran
0: recorrido?
1: estratega, a temer, a temer.
0: Juan Darío
1: Yo,
0: Monge Espino Lápico. ¿Ya es a mí?
1: sí.
0: Ay, cuepete
1: Sí,
0: la
1: señor.
0: biografía. Vamos.
1: Él es un estratega, un maestro de la política y si alguien quiere aprender algo de la política, debe ser o tratar de estar cerca.
0: Vamos a ver su biografía. Espera que te digo. Pinta y qué pone y qué tal.
1: Ya pesté, ¿eh? ¿Quieres batalla de tierra?

0: No, y poco de ahí le dio el nombre, y ya no tenemos tiempo.
1: Bueno, pero te digo nomás que de dónde tomó sus armas. Él vivió en la residencia universitaria de la ANR. Fue presidente del centro de estudiantes y de ahí comenzó.
0: Y sí. Y bueno, te agradezco, Viviana, tengo que cerrar el programa.
1: Bueno, esperemos que por fin llueva, si va a llover. Y si no llueve, Dios mediante, estaremos mañana todos presentes para apoyar a Arnaldo. Y si llueve, elijamos otra fecha porque esto no puede esperar, no puede pasar más. Él debe someterse, recurrir a esa cirugía, aunque sea maña maña, trampa trampa, pero la mitad ya conseguiste ayudar la plata, la hipotemia. Y que tú jamás se llama un ajedrez, pero sí, no debe ya pasar más tiempo porque no sabemos nosotros, cada cuerpo es diferente. Y reacciona de diferente manera. Así es que hagamos lo que el Estado no hace. Ya, ñamoíñan de la pecho. Siempre fuimos la muralla viva y el paño de lágrimas de los compueblanos, de los compatriotas que recurren y piden ayuda. Así es que ahí estaré con ustedes, con mi fusil en mano, que es mi carulín, y listo.
0: Gracias,
1: A
0: Viviana.
1: comprar para ayudar a
0: Te
1: Arnaldo.
0: menciono ahora el, vamos a decirle, la trayectoria en la legislatura paraguaya de monjes.
1: A ver.
0: 98-2003,
1: Moreno.
0: diputado. 2003-2008. 2008-2013. 2013-2018. 2018-2023. Ay, con la gran siete. Bueno, te agradezco. Gracias por tu tiempo, Viviana.
1: Gracias a vos, Rufinelli, y todos mañana, por favor, a ayudar a Arnaldo, que se merece como un ser humano, como un ser humano, mirémosle como un ser humano, no como político, para ayudarle y brindarle esa mano que necesita para su recuperación. Mira que el ojo, un glaucoma o una cosa así no puede esperar.
0: Te agradezco, gracias, Viviana.
1: Permiso.
0: Bueno, cerramos el programa del día de la fecha, no sin antes desearle un feliz día, un feliz resto de jornada, un feliz resto de semana y sugerirle lo mismo que acaba de mencionar Viviana, que acudamos a la ayuda mañana en la actividad que se va a desarrollar en la Plaza General Díaz de Carapeguá, esta actividad benéfica a favor del compañero Arnaldo González. Será hasta el lunes, Dios mediante.
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12: La radio te informa la hora. 18:02.
13: Frente a 2.832 concejales que eran de movimientos. 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
1: Audiencia de Radio Carapeguá FM, el placer de saludarles. Saludos, pueblo carapegüeño. Saludos, mi querida Carapeguá. Master DJ, comando.

viernes, ya las puertas del fin de semana, ya prácticamente el último día del mes de julio, que se va de a poquito y mañana recibimos al mes de agosto. Hoy estamos acá, nuestra gente, que veníamos obviamente compartiendo con la profesora Miriam Díaz, con todos los contactos también, por supuesto, formando parte de este programa. Miro y veo y siento el corazón de Carapeguá latiendo a través de esta prestigiosa emisora. Veo el agricultor también con las manos marcadas por el trabajo, que ya están en casa, ya están tomando su tereré o algunos con el matecito de por medio y algunos bajándole otras bebidas, ¿verdad? Para refrescar un poquito y apagar el intenso calor y el trabajo también, ¿verdad? Veo a la madre en el centro, el que madruga para sus hijos, que no le falta absolutamente nada, que desde tempranas horas se movilizan también, por supuesto, con las distintas actividades. Lo que están, por supuesto, trabajando, por ejemplo, en el mercado municipal, otros trabajando también trabajando en las distintas actividades, quehaceres. Veo también al joven que sueña con un futuro acá sin tener que irse a migrar en otros lugares ni en otros países. Siento y veo al abuelo que regó esta tierra con un sacrificio enorme. Veo a todo Carapeguá, siento desde los estudios de la radio y me llena el alma. 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
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Así que viva Carapeguá, que viva la lista 1, aquí desde los estudios de la radio con una temperatura bastante elevada, pero tenemos un vientito también. Bueno, sigue la alerta, esta semana también nos hemos encontrado, me parece que están todavía con las pausas de la lluvia. Ojalá que mañana nos pueda dar también para muchos que realizan sus actividades. Ya es un fin de semana para los músicos, para los artistas. Mañana tenemos nuestra colecta solidaria de la Plaza General Díaz de Carapeguá también. Estuvimos hablando con el compañero y colega Alcides Mendoza. Fuerte abrazo para él y a todos los colegas, ¿verdad? A todos los DJs, los músicos que van a estar acompañando. Así que agradecimiento muy especial a la ciudadanía que nos está acompañando en este momento difícil, pero vamos a superar todos juntos. Y en nombre de nuestro creador, que no nos va a soltar de la mano. Bueno, atención, señoras y señores, estamos muy contentos realmente de brindarles todo el gran acompañamiento aquí desde los estudios de la radio. Así que quiero comentarles que hoy la profesora Miriam Díaz tiene un compromiso y por supuesto no pudo asistir, no pudo estar con nosotros aquí por los estudios de la radio, pero nosotros vamos a seguir charlando con ustedes, recibiendo sus mensajes al 0971-119-929. Sí, señor. Atención, 119-929 está habilitado. Quiero comentarles que en este momento la profesora tiene también responsabilidades en instituciones educativas y están también, por supuesto, formándose también en una prestigiosa facultad, y es muy importante ir reuniendo obviamente todo el gran conocimiento. Así que tiene clases en la facultad nuestra amiga profesora Miriam Díaz. Le pido un fuerte abrazo aquí desde los estudios de la radio. La gente que se van poniendo en contacto con nosotros, mucha gente ya van escribiendo, enviando todo el aliento, toda la fuerza. Así que estamos realmente muy contentos por ello. Bueno, el 4 de octubre de la amistad, Yahaya vota por el cambio. Vamos a acompañarle al equipo de la lista 1. Hombres y mujeres de bien, personas realmente muy preparadas que van a llevar con total transparencia nuestra administración municipal. Eso es lo que necesitamos, oportunidades para el que quiere trabajar, el que va a trabajar, el que también, por supuesto, el municipio te acompaña. Imagínate un tractor en tu chacra con combustible y gratis. Eso, por ejemplo, va a beneficiar muchísimo a nuestros agricultores. El tema de la ANDE, se van a estar gestionando para que no tengamos corte, para que tengamos, obviamente, columnas, alumbrados, donde no están prendidos las luces de los alumbrados para que lo puedan cambiar. También, por supuesto, la seguridad, pedaleña importante, aveína, que tengamos circuito cerrado en todos los lugares críticos para que nos pueda acompañar. Hoy día la gente ya en sus casas cuenta, pero por supuesto sería importante por las columnas en algunas plazas para que podamos ir todos juntos también cuidándonos, y también dentro de todo también el acompañamiento en los puestos de salud, de las compañías, de los barrios, que tengamos medicamentos, por lo menos algunos insumos, alguna pastilla que de repente para cualquier dolor de cabeza podamos encontrar, ¿verdad? Y podamos superar todo juntos, porque hoy no tenés nada y los gastos son tremendos. Es difícil realmente cuando tenemos problemas de salud, cuando te toca, realmente es fatal. Así que vamos con todo,
vamos con esperanza. Estoy moviendo todas las unidades también con todo el acompañamiento de la lista 1, ingeniero Moisés Espínola, intendente, y todos los candidatos a concejales. Ahora vamos a seguir disfrutando más canciones con más éxitos y después venimos para seguir hablando de este gran programa que se emite de 18 a 19 horas de lunes a viernes, ya con miras para las elecciones generales. Lista 1 Lomita, 4 de octubre, Anique Peyabuti.

Ahí está la canción que identifica a este gran equipo, ingeniero Moisés Espínola. Carapeguá gana. Carapeguá es hermosa, el título de esta hermosa canción, y claro que es hermosa Carapeguá y su gente. Hablarte de corazón a corazón, Carapeguá es hermosa, Carapeguá por sus compañías, por su gente trabajadora, por sus plazas, por su iglesia, por el canto de los pájaros a la mañana. Vos sabés que vos no te fuiste todavía a meter en la plaza histórica General Díaz, y también los distintos barrios y compañías que tienen su plaza. Vos sabés que tan lindo es visitar la plaza y escuchar los cánticos de los pájaros a la mañana principalmente, y también por el color de su gente. Hermosa por sus abuelos que nos criaron con valores. Hermosa por los jóvenes que sueñan en grande aún estando acá. Hermosa para las madres que dan todo sin pedir absolutamente nada a cambio. Carapeguá merece todo. Merece calles sin barro, camino de todo tiempo, contrarrestarles a los raudales. Merece agua potable a cada casa, en cada compañía. Merece que tus hijos tengan trabajo acá y no tengan que irse lejos. Merece hospitales con médicos y remedios. Eso es lo que estábamos diciendo justamente en el programa. Merece una MUNI que escuche, que resuelva, y por supuesto que cada guaraní...

0: 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Que viva nuestro pueblo Carapeguá, señores. Así que ya sabes, estamos realmente muy contentos porque Carapeguá es hermosa, merece todo. Vamos a cantar un poquito, ¿eh? Carapeguá es hermosa. Ahí está. Por Carapeguá.
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0: Ahí está la música, ¿eh?
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Muy bien, enviamos el saludo a la ciudadanía carapegüeña, saludos pueblo trabajador, a la gente que se van conectando con nosotros aquí en el espacio exclusivo de la lista 1. 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Rápido pasa el tiempo. 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
1: 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Estando aquí a través de Radio Carapeguá 90.5, la FM de todos desde el barrio San Vicente de nuestra ciudad de Carapeguá, transmitiendo para todo el país, para todo el mundo, a través de todas las plataformas también, porque sabemos que hay muchos compatriotas que están en cualquier parte del mundo y nos acompaña, así que muchísimas gracias a todos. Bueno, quiero comentarles a toda nuestra mayoritaria audiencia que están en plena sintonía del programa. Ingeniero Moisés Espínola, intendente Carapeguá gana. Y tenemos la lista de los concejales también que forman parte de este gran equipo. Por ejemplo, en el 1 está Pedro Espínola, en el 2 está Francis Román, en el 3 está Daisy Patricia Gil Romero, en el 4 está Carlos Apito Ojeda, en el 5 está Hugo Cuevas, en el 6 está Rosa Victoria Ramos, en el 7 está Adrián Brites, después tenemos en el 8 Derlis Zárate, en el 9 tenemos a Darío Espinosa, en el 10 tenemos a Ederson Peque Centurión, en el 11 tenemos a José Acuña y en el 12 Venancio Rolón Fretes, a quien enviamos nuestro saludo especial a todos los candidatos a concejales, hombres y mujeres de bien que forma parte de este gran equipo, así que le enviamos el saludo muy especial aquí desde los estudios de esta prestigiosa emisora Radio Carapeguá 90.5, la FM de todos. Junto al compañero Master DJ que está en comando central, y bueno, tenemos una temperatura bastante agradable, tenemos un viento que está soplando fuertemente en este preciso momento. Vamos a mirar un poquito cómo se va a comportar el tiempo, por ejemplo, para compartir también con toda la ciudadanía carapegüeña. Están, a ver, en este momento 29 grados de temperatura. A ver, hoy, por ejemplo, 32 grados fue la máxima, 23 fue la mínima. Mañana se prevén lluvias. Descenso de temperatura 18 la mínima y 27 grados la máxima. Eso es lo que dice. El domingo cielo cubierto y después marca todito lluvia.

0: mira vos, el sábado, el lunes, el martes, el miércoles, y recién, obviamente, el jueves va a estar mejorando un poquito, el sábado nublado, el sábado siguiente. Es lo que dice la Dirección General de Meteorología que estamos compartiendo. Bueno, llegamos a la parte final de nuestro trabajo. Feliz fin de semana para todos. Mañana vamos a estar, Dios mediante, Dios permite, y el tiempo también, en la Plaza General Díaz de Carapeguá para la gran colecta solidaria. Así que le invitamos a toda la ciudadanía. Vamos a estar transmitiendo en vivo también con todas las plataformas también. Muchas gracias a la ciudadanía, a la gente solidaria que siempre te extiende una mano amiga. Sí, señor. Así que muchas gracias. Feliz resto de jornada para todos. Un fuerte abrazo y será hasta el lunes radialmente a las 18 horas con otra cita similar. Permiso.
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19: La radio te informa la hora. 19 en punto.
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1: Seguimos aquí en el programa de éxitos de la música paraguaya. 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Seguimos aquí en el programa de éxitos de la música paraguaya. 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Agradecimiento también a todos los amigos que hacen posible esta programación de éxitos de la música paraguaya.
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24: La radio te informa la hora. 22 minutos.
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18: La radio te informa la hora. 21. Un minuto.
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